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0: 8:30 minutos en La Campeona Estéreo, la mejor.
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0: hace 30 minutos en La Campeona Estéreo.
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0: 4:30 minutos en La Campeona Estéreo.
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0: 5 en punto en la Campeona.
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1: En el nombre del Padre, en el nombre del Hijo y en el nombre del Espíritu Santo, sean todos bienvenidos al programa con mayor sintonía de todo el país. Los Astros, el Destino y Usted, programa dirigido y personalizado por el Centro Gregoriano. Les habla el amigo del pueblo, el amigo de la comunidad, el amigo del campesino, del arriero, del conductor, de cualquier persona, el que consiente la gente, el que escucha, el que la gente llega visitándolo con tristezas, con desesperos, con melancolías, y salen con risas, salen con alegría, salen con una sonrisa de oreja a oreja, porque ese soy yo, el amigo del pueblo. 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Voy a estar atendiendo hasta este domingo 24 de mayo. Quiero felicitar también a todos los oyentes, quiero mandar un cordial saludo a la gente de Santa Rita, allá en Samaná, que me reportan sintonía, la gente también de Puerto Servís, la gente de Boyacá y todas las personas que han empezado a separar cita en La Dorada Caldas, porque en La Dorada Caldas hay muchas personas que no pudieron ser atendidas porque habían muchos cupos, muchas personas que vienen de lejos. Entonces es importante que vayan separando la cita desde ya. Atención, la gente de La Palma, Cundinamarca, porque estoy aquí. Hoy estoy atendiendo aquí en La Palma, Cundinamarca, y voy a estar atendiendo toda esta semana hasta el domingo 24. Y la otra semana de arriba, no se les olvide, la gente de La Dorada Caldas, voy a estar en La Dorada Caldas desde el martes. Desde el martes de la otra semana empiezo a atender, o sea, desde el martes 26 de mayo, atiendo hasta el domingo 31 de mayo. Vamos a escuchar testimonios, lo que le gusta a la gente, lo que la gente quiere, hechos y no palabras, porque las palabras se las lleva el viento. Escuchemos hechos, no palabras, porque la gente le gusta son los hechos, no las palabras.
2: Nos encontramos acá con dos pacientes que nos visitan de muy lejos. ¿De qué localidad nos visitan?
3: De Puerto Servíes.
2: De Puerto Servíes, nos vienen a visitar aquí a La Dorada Caldas. Cuénteme, mi señor Omar, ¿cómo le parece la atención del maestro? ¿Atiende a la gente, la escucha, le aplica la medicina, los atiende con amor, les entrega tratamiento, les hace las pomaditas, atiende bien? Porque hay mucha gente que está cansada de visitar el uno y el otro, trillada, mamada, disculpen la palabra, de que jueguen. ¿Qué le dice a la gente? ¿Cómo la atención del maestro Andrés de los Secretos lo recomienda? ¿Qué le dice a la sintonía?
3: Bien, lo recomiendo.
2: ¿Pero atiende bien o no atiende bien?
3: Atiende bien, claro.
2: Bueno, ¿y usted qué me le diría a la gente, mi señor? Que vengan y visiten también al maestro.
3: Lo visitan al maestro, que es muy formal, muy atendido con las personas.
2: Se le atiende con cariño, se le aplicó la medicina, se le hizo el escáner de iris, mire todo lo que le estaba pasando.
3: Sí, pues muy agradecido.
2: Entonces, lo recomienda.
3: Dios quiere, María, que me...
2: No, se va a curar y se va a aliviar, pero usted recomienda al maestro.
3: Claro, eso es lo primero.
2: Que vengan y nos visiten. visiten. ¿De qué parte me visitan?
3: De aquí a Puerto Dorada.
2: Bueno, hijo, Dios me los bendiga y retornamos al programa.
1: Retornamos a este maravilloso programa y ahí escuchábamos un testimonio de vida, cómo el maestro atiende a la gente. Porque atiendo es con hechos, no con palabras. Las palabras se las lleva el viento y es la misma comunidad que viene y nos recomienda. Y vamos a escuchar un milagro de vida. Una señora que estaba ciega 10 años. Los médicos la habían desesionado. Le habían dicho que no iba a volver a ver. Había visitado lugares, partes. Y ese día la operé con José Gregorio, porque soy el único médico gregoriano autorizado. Y mire, vamos a escuchar el milagro. Una señora que no podía ver, que estaba cieguita, que subió las escalas cargadita, cogida de la mano. Ella me visita y escuchen este milagro. Eso es lo que me gusta a mí, los milagros gregorianos.
2: Nos encontramos con dos señores, una señora, un señor. La señora viene casi cieguita. No le he hecho el tratamiento todavía. Ya le dije qué estaba pasando. Habían visitado muchas personas, pero jugaban con ellos. Yo quiero que le diga a toda la sintonía que nos está escuchando en todo Colombia, porque este programa lo escuchan en Caldas, Antioquia, Tolima, el Eje Cafetero, Boyacá. Le hago la operación con José Gregorio y un poquito mejor.
4: Mejora
2: la vista.
4: Mejora la vista.
2: ¿Cuánto llevaba con esa situación? ¿Cuántos años?
4: Mejor dicho, llevo 3 años.
2: 3 años. Viene donde mí, no lleva ni 10 minutos de haber empezado a hablar conmigo y ya está viendo qué.
4: Estoy viendo clarito.
2: Cristo bendito, eso es un milagro de vida porque los médicos le habían dicho que ya quedaba ciega. Está siendo operada por José Gregorio, por eso está sintiendo un hormigueo. Bueno, ¿qué le diría usted a José Gregorio y a la gente que me escucha? Que el maestro Andrés sí sabe, que vengan y lo visiten.
5: Claro, de todas maneras la gente se lo recomendamos.
2: ¿Para usted el maestro sabe o no sabe?
5: Porque el maestro Andrés es el único que hemos comprobado hasta ahora.
2: Bueno,
5: que sí sabe, que si no hay para dar salud.
2: Bueno, hermanos del alma, Dios nos los bendiga y ahí escuchamos, estamos haciendo un milagro, estamos haciendo la sanación con José Gregorio. Es que yo soy un espiritista, una señora que viene ciega y ya empieza a ver milagros del templo milagroso y de quien les habla, el maestro, el duro, el fuerte, el amigo del pueblo.
1: Ahí escuchábamos testimonios de vida, no lo digo yo, hechos, aquí no son mentiras, habladurías. Aquí no es que usted va a venir y va a perder su tiempo, no señor, por eso la cita conmigo hay que reservarla con tiempo. Bueno, mi querida familia, me voy despidiendo, abrazo grande a la gente linda de La Palma, Cundinamarca, a la gente del Tolima, a la gente de Samaná, de Berlín, de San Diego, a la gente de la vereda Circasia, a la gente de Santa Rita, por un lado de Samaná, la señora que me escribe de Santa Rita, que me dice que tiene un nieto de 8 años, que era muy gordo, muy hermoso, y que viene de para atrás, y que le dijeron que lo tenían que internar, que viene muy mal. En el estudio que le hice a través del puente telepático a su hija, le hicieron una brujería. Y esta brujería le cayó al bebé. Y aparte de eso, al bebé lo guiaron. Es por eso que no le vale la medicina natural. Usted un bebé lo puede llevar donde el mejor médico, pediatra. Pero si es un mal de ojo, no se lo va a curar. No se preocupe, que esa diarrea que tiene, esos vómitos, yo se los voy a ayudar y lo voy a curar. Cuando se acabe el programa, me va a llamar y vamos a hablar personalmente. Bueno, mi querida familia, yo me voy despidiendo de este maravilloso programa del secreto del poder y del misterio. 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Dios me los bendiga, mil gracias por habernos escuchado. 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
1: Hola, ¿qué tal, amigas y amigos? Cordial saludo. Hoy es jueves 21 de mayo. Aquí está el profesor Eduardo saludando a toda la gente de la Dorada Caldas y Mariquita Tolima en Palo Cabildo. Doña Rubiela, ganadora de 60 millones de pesos. La felicito, doña Rubiela. Nos vemos el sábado en Mariquita. 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La gente que quiere participar conmigo también, darse una oportunidad, a la gente de Maceo, la Susana, la Floresta, Yolombó, a toda la gente de ese sector, San José de Nuz, que quieren venir a llevarse un premio, hacerse una limpieza. 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Todos para Puerto Berrío este domingo 24 de mayo. 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Está enfermo, está pobre, está endeudado, le ha ido mal, la suerte no le acompaña, trabaja y no progresa, compra chance, rifa, lotería, nunca gana. Yo tengo la solución. O a esta persona que dice, profe, estoy enferma, voy al médico, hermano, y me hacen exámenes, y nada, y yo sigo enfermo, no me dan medicamentos, o los que me dan no me sirven para nada. ¿Qué tal que lo suyo no sea natural? Hagamos la limpieza para la salud. Hablo para el que está ciego, el que está postrado en una cama, el que no puede caminar. Hay tratamientos buenos y excelentes que le cambian la vida. Ahora, hablo para el que necesita plata, que dice, profe, tengo una pensión, pero no tengo casita propia, hermano. Se la dejé a mi mujer, a mis hijos, y ahorita estoy paila, tengo para comer. Inviertan un premio y cómprese su casa, hermano. Así de fácil. 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
1: Avanzamos, querida familia, avanzamos, la gente sigue marcando, sigan llamando, separen la cita, consultas en la Dorada Caldas, gran fiesta, estoy estrenando tele, Hotel Balcones de San Diego en 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Vamos a recibir a los oyentes. Buenas, ¿con quién hablo?
3: Profesor Eduardo, ¿cómo está? Habla con Andrea, lo llamo de Puerto Valdivia.

0: Puerto Berrío, profesor. Usted nos hizo limpieza, tratamiento y le compramos un primer programado y estamos tan dichosos y tan felices, profesor, porque nos cayó el número 1029 con la Lotería Manizales y somos unos felices ganadores de 150 millones de pesos.
1: ¡Qué alegría, qué felicidad! ¿Qué le dice a la gente escéptica? ¿Qué le dice a la gente que no tiene fe?
0: Profesor, yo quiero invitarlo a todos los que me estén escuchando, los que sientan la necesidad de que están trancados, de que no les luce el dinero, de que todo se estanca, que lo visiten, profesor, porque vale la pena visitarlo, porque realmente las ayudas que usted nos da son bastante buenas, profesor, y que hagan paso a paso lo que usted dice y verá que van a ser también ganadores como yo.
1: Perdóneme que le pregunte una cosa muy íntima. Usted me decía que estaba sufriendo de frigidez, que había perdido el deseo sexual por su pareja. ¿Cómo se siente con la pomada que le vendí para la frigidez?
0: Profesor, una maravilla. La verdad no toqué el tema porque me daba pena, pero me siento una maravilla, profesor. Parezco una quinceañera. La verdad me funcionó bastante.
1: ¿Recomienda usted al profe Eduardo?
0: Claro que sí, profesor. Yo lo recomiendo a José Rado, profesor. Me encanta la manera en que lo atiende a uno. Me parece muy genial, profesor. La persona que de verdad necesite, que busque al profesor Eduardo porque vale la pena visitarlo.
1: 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Armando Triana. Él está por allá por una vereda de Maceo, Antioquia. Él es ganador con la Lotería de Manizales con el 1029. 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
1: Avanzamos, querida familia, avanzamos. Sigan separando el turno. 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Oyente, buenas, ¿con quién hablo?
3: Hola, profesor Eduardo, Dios me lo bendiga, profesor, habla con Carmen Medina aquí de Guarinocito.
1: ¡De Guarinocito! Paciente de la Dorada Caldas, ¿cuál es su testimonio, mujer?
3: Sí, señor, profesor, pues la verdad es que acá pues yo tengo un hijo, ese hijo le iba como los perros en misa, ya con el tercer matrimonio, profesor, aburrido, desesperado, tuvimos un restaurante, entramos en quiebra, la verdad, profesor, estábamos muy desesperados, yo me enfermé, me dio un ataque de trombosis, medio cuerpo paralizado, profesor, no, lo visitamos gracias a usted, mi Diosito me lo puso en el camino, profesor, porque la verdad invertimos una plata, me compré las plantillas de tónicas y le cuento, profesor, que ya ando caminando bien, la verdad estoy muy bien en esos momentos, mi hijo ya está recuperado de esas tusas que le daban en el amor y la verdad que es una mujer ahorita muy buena, que lo como que lo quiere sacar adelante, profesor, agradecidos con usted y le invertimos al premio programado, profesor, y con meta, con el 0360 fuimos ganadores de 90 millones, mi Diosito me lo bendiga, gracias por todo, profesor.
1: ¿Cuánto se ganó?
3: 90 millones de pesos.
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1: Querida familia, avanzamos, saludamos a los humoristas de Colombia, a don Hermesio Nediondo. Hola, viejitos, hoy es jueves 21 de mayo, ¿qué hacen, viejito gurrupleta?
5: Profesor Eduardo, estamos en época de elecciones, profesor Eduardo, ¿y cómo le parece, profesorcito Eduardo, que estaban dos amigos hablando? Eran amigos, pero a la vez se odiaban, entonces el amigo le dice al otro, le dice, hola, Oscar, ¿cómo te parece que yo la próxima semana me voy para Estados Unidos? Y entonces el otro le respondió, ¡ay, me importa un tulo! Dijo, pues, si me lo dejan pasar, yo se lo traigo.

0: Profesorcito Eduardo, viejito loco, un saludo muy especial para su merced. Para todos los oyentes y oyentas, gracias por estar con nosotros en esta bella emisora, la emisora que todos nos escuchan y donde su merced pone soluciones y nosotros el humor. Imagínense que estaban hablando dos amigos y uno le dice a otro: óyeme, ser tan guapo me ha generado tantos enemigos. Y el tipo: guapo, pero si usted es muy feo, dijo, vio, otro enemigo más.
1: Tiene una viejita de 120 años a una carnicería y dice: señor, señor, hágame un favor, ¿usted tiene agallas? Dijo: sí, señora, yo tengo agallas. Dijo: ¿será que usted me para un besito con el médico? 321-320-0140.
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3: 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Chau, chau.
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6: Play. Retornamos con la música popular a esta hora de la mañana, a las 5:41 minutos en Colombia. Julio Jaramillo, Déjalos.

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0: Hoy es el mejor día de tu vida. Hoy tienes una gran oportunidad para vivir feliz y en armonía con toda la creación. Transmite esa energía y sé un buen ser humano. Tu valor no depende de tu pasado, sino de lo que hoy eliges. Enfócate en soluciones, no en problemas. Hola amigos, ¿qué tal? Qué alegría nuevamente estar con ustedes en estos minutos. Esperamos que en todos los hogares haya paz, armonía, felicidad, entendimiento. Que siempre le dediquemos más tiempo a nuestro hogar, a nuestros hijos, para tener una vida mejor. Invitados cordialmente para este espacio y aprendamos las fórmulas, las técnicas ancestrales, cómo llegar a una vejez con buena calidad de vida, diciéndole no al sedentarismo, levantarse con ánimos, hacer ejercicios, caminar, hacer buena respiración. Estas técnicas ancestrales, estas terapias alternativas, las fórmulas de nuestros abuelos, la estamos volviendo a revivir en este espacio. Los invitamos para que todos los días, a esta hora de la mañana, nos sintonicen en esta su prestigiosa emisora. Cómo por medio de las raíces, las cortezas, los bejucos, las flores, las frutas, los tallos, los emplastos de barro, los emplastos de arcilla, cómo por medio de la fitoterapia, la relajación mental, la respiración, los ejercicios, caminar, pisar tierra o grama descalzo 5 minutos en la semana, 1 o 2 días, hace que usted tenga una salud excelente. Además, la oración, recuerden, siempre en los hogares donde hay oración, permanecen unidos y hay abundancia. No deje la oración aparte. Es importante la relajación mental, volver a los masajes, volver a los ejercicios. Especialmente vamos a enseñarle cómo por medio de la fitoterapia, la cromoterapia, todas estas técnicas y terapias alternativas, recuperemos nuestra salud. Hoy, como todos los días, tenemos excelentes fórmulas para que usted las aplique en su vida. Fórmulas caseras, fórmulas que usted tiene en el patio de la casa, en la cocina, y usted se puede curar. Recuerden, queridos amigos, que usted puede participar en este espacio. Basta con marcar al WhatsApp del celular 310-463-7955. Si usted tiene una enfermedad, o el abuelo, la abuela, la mamá, una enfermedad crónica, una enfermedad desconocida, una enfermedad psicosomática, desea una formulita, basta con que usted nos envíe a este número un mensaje y nosotros le regalamos sin costo alguno una formulita. 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La consulta no se paga a la entrada, sino a la salida. Si usted no queda satisfecho, no queda contento, entonces usted no paga nada. Pero si queda satisfecho, va a recomendar, va a hacer propaganda. Este programa es dirigido por este su servidor, Darío Cardona, 74 años de edad, 52 años de experiencia, todos dedicados a la botánica, al naturismo. Soy curandero, raicero, rezandero, fitoterapeuta profesional. Muchas personas hoy en día están felices, están alegres porque han recuperado su salud. No dejes para mañana lo que puedes hacer hoy. Al que a buen árbol se arrima, buena sombra lo protege. Así es, queridos amigos, que si usted desea tener todos los días de su vida y estar gozando de buena salud y teniendo alegría, hay que darle mantenimiento a su cuerpo. No espere hasta que su organismo proteste. No espere hasta sentir un dolor, un cansancio, o una fatiga. No espere el sufrimiento. Hay que tener conciencia que su organismo necesita una limpieza, necesita restauración, mantenimiento. La salud es el tesoro más grande de la vida, es la riqueza. ¿Cuántas personas que llegan a una edad avanzada sin salud y si tienen plata van a tener dificultades y si no tienen peor? Por eso hay que utilizar los medios naturales. Hoy vuelvo y le repito las fórmulas especiales que tenemos en el día de hoy. Muchas personas que me preguntan que qué es bueno para aumentar la insulina, para aumentar o curar y combatir el azúcar en la sangre. Hay una planta, es muy conocida por todos ustedes, fácil de conseguir, se llama las hojas de níspero. Usted tome 2-3 tomitas diarias de esta planta, de esta hoja, y créanlo, amigos, que usted va a mejorar el estado de azúcar en la sangre. Además, que esta hoja, este árbol, nos permite limpiar los riñones, tomando de 2-3 tomitas diarias por 9 o 15 días. Además, esta planta rejuvenece la piel y además expulsa las toxinas del cuerpo y cura y combate el ácido úrico. Además, queridos amigos, esas personas que sufran de náuseas, de vómitos, a tomar, a consumir las hojas del níspero, consígalas. Además que es un especial para lavar esas llagas, para lavar esas heridas. Es importante tener este conocimiento para que lo aplique a cualquier momento. Esas personas, por ejemplo, que sufren de dolor de cabeza, que sufren en especial de adormecimiento en la cabeza, mareos por causa del colesterol, se les recomienda en un vaso con agua tomar una cucharada de vinagre, ojalá de vinagre del que utilizamos, vinagre de Castilla o vinagre de plantas, y luego entonces colocarle un poquitico de bicarbonato de limón y una pizquita de sal y tomarlo por 3 días, y eso hace que se le quiten esos dolores de cabeza. Para unas personas que especialmente mantienen muchos líquidos retenidos, toxinas, que mantienen muchas bacterias, dolores musculares, inflamaciones, ahí está la fruta del aguacate. Parta una fruta de aguacate, hérvala usted 10 minutos y usted hace 2-3 tomitas diarias y usted se le va a curar cantidades de enfermedades. La fruta de aguacate, utilícela, que es fácil conseguir todos los días. Además que consumir el aguacate es excelente remedio para la próstata. Una persona que sufra de la próstata, utilice medio aguacate con una cucharada de miel de purga o melaza y especialmente un poquitico de aceite de olivas y consuma por 3 días. Y esas personas que sufren, que se levantan 2, 3, 4 veces en la noche a dar de la orina, ahí tienen el remedio. Les informamos también para las personas que sufren de la próstata. Hay que tener en cuenta, mirar cuando usted tiene un chorro débil de orina, o el hombre que a veces no le avanza el chorro, que no tiene fuerza, que sufre de ardores o que sufre de dolencias a las partes íntimas, ahí hay que cuidar entonces la próstata. Hay muchas formas, por ejemplo, introducir el cuerpo de la cintura para abajo en agua fría por espacio de 5 minutos y hágalo 7 veces y usted le quita esas inflamaciones, esas hinchazones de la vejiga, de la próstata y de los riñones. Hay fórmulas naturales, por eso los invitamos para que visiten a este su servidor. Si usted desea una pregunta, si desea tiene alguna duda, alguna enfermedad y desea que le regale, basta con que usted escriba al WhatsApp ahora mismo puede hacerlo al 310-463-7955. Señor Darío Cardona, regáleme una formulita, que mi mamá, que mi abuelo está enfermo, y yo con el mayor gusto le hago y le obsequio la formulita, porque esa es una misión que este su servidor ancestral tiene en la vida. Hay que dejar huellas en la vida. Hay personas que viven porque ven vivir a los demás. No miran más a lejos de las narices. Por eso hay que dejar huellas. Y esa es la misión de este su servidor: volver a revivir las costumbres ancestrales, las fórmulas de nuestros abuelos, las terapias alternativas, como por medio una persona que se levante y haga ejercicios, una persona que haga buena respiración, esa persona pasa el día alegre, contento, una persona que se levante y sea amable, no se dedique a los gritos, a quejarse, a hablar de enfermedades, a hablar de deudas, a hablar de problemas, esa persona va a tener un día amargado. De modo que la vida nos da esa libertad de vivir como queremos, de enfocarnos en lo que deseamos. Y usted tenga en cuenta que la mente tiene poderes, que la palabra tiene poderes. Piense cosas positivas, piense que usted va a prosperar, va a progresar, que usted va a tener abundancia, que esa enfermedad se va a ir de su cuerpo, que esos problemas se van a ir de su hogar, que usted va a ser feliz con sus hijos, con su compañero, su compañera, y que usted va a tener buena suerte, buena prosperidad. Ahí está, pues. 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Les deseo a todos ustedes que tengan un día, un resto de día feliz, y que estén pendientes para marcar este teléfono, que ya lo pueden marcar inmediatamente después del programa. Bendiciones para todos y un abrazo cordial. 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
3: Me pongo los audífonos. Son las 6 de la mañana, 3 minutos en Colombia. 6:03. Hola, buenos días, oyentes de Campeona Noticias. Qué grato estar de nuevo con ustedes en este nuevo día para informarles de los últimos acontecimientos, los recientes ocurridos en el centro de Colombia. La información en Campeona Noticias en la mañana. Buenos días, Javier.
4: Hola Mario, muy buenos días. Buenos días para todos los oyentes de Campeona Noticias, dándole la bienvenida a una emisión más con la gerencia de Beatriz Yadira Cleves, Mario Muñoz en Samaná, Juanita Balbuena en La Dorada Caldas y quien les habla, Javier Moya, bajo la dirección de este servidor. Empezamos con las noticias del centro del país. ¿Cómo amanece la bella Samaná, Mario?
3: Sí, señor, la bella Samaná a esta hora, no como el día de ayer, aunque tiene el cielo nublado, pero la temperatura es de 17 grados centígrados. En esta mañana no llueve y llevamos varios días ya que no llueve. Se nos metió el verano en forma, como decimos coloquialmente, en nuestro municipio. Samaná ha sido, pues, tradicionalmente, digámoslo así, un municipio muy lluvioso, y por aquí se están sintiendo ya los efectos del verano. ¿Y eso qué significa? Que se han ausentado las lluvias, sencillamente. 6:05 en Colombia, cielo nublado. Sí, señor.
4: Mientras le damos tiempito a Juanita, porque Juanita se le presentó un inconveniente por ahí con el hijo, pero ya viene. Dígame una cosa, ¿en qué afecta, por decir algo, al café que llegue el fenómeno del Niño tan fuerte?
3: Bueno, como se lo decía, creo que ayer o anteayer, afecta en el sentido de que si usted va a realizar su fertilización, los árboles pues no van a ser absorbidos porque no hay agua. Esa es una parte. Puede quemar el café también, ¿sí? Favorece en el sentido de que el café no se va a madurar de forma tan rápida. Eso favorece un poquito, pero son más a las afectaciones que las que no. En el caso del café, pero el verano extremo hace que las plantas, que la misma tierra sufra por efectos de tanto calor.
4: Bueno, pues acaba de llegar la reina de las noticias, Juanita Balbuena. Juanita, muy buenos días, ¿cómo vas?
5: Muy buenos días, Javier, buenos días a nuestros oyentes, buenos días, Mario. Por favor, ¿cómo se me iba a pasar ese saludo tan especial para Mario?
3: Gracias.
5: Buenos días, y espero pues que ya estén listos para escucharnos y para contarles todo lo que ha ocurrido en la Dorada Samaná y la región.
4: ¿Cómo van las cosas? ¿Bien?
5: Bien, corriendo como siempre.
4: El chimuelo.
5: Lo cotidiano de la maternidad.
4: El chimuelo, ¿cómo vamos? ¿Bien? Ah, bueno.
5: Pero
4: Mario Muñoz, precio del café.
5: Lo querían escuchar en radio.
4: Del dólar.
3: Vamos con el precio del café a esta hora de la mañana. ¿Qué indican los indicadores económicos? Pues aquí está en Campeona Noticias la información. Se la voy a buscar directamente de la Cooperativa de Caficultores de Samaná y dice así: precio del café en Samaná Caldas es de 218 mil pesos. Precio del café en San Daniel, 217 mil pesos. Manzanares, 218 mil. A ver por aquí, Florencia, 217 mil 500 pesos. Arboleda, 217 mil 400. En Samaná, en San Daniel, 217 mil 700. Pensilvania, 218 mil 300. Marquetalia, 218 mil 300 pesos. Y Manzanares, 218 mil 300 pesos. La carga de 125 kilos se estará pagando en el día de hoy a 2.180.000 pesos. Baja un poco el precio del café. Eso es muy notorio. Cuando baja el precio del dólar, también baja el café. Y también cuando sube, pues tiene su tendencia. Los indicadores económicos con el dólar son los siguientes. El dólar amanece a 3.717 pesos con 11 centavos. Precio de apertura 3.760, promedio 3.730 con 79 y el máximo 3.773 con 90. El café colombiano en los Estados Unidos, valor la libra, se cotiza hoy a 3 dólares con 14 centavos la libra. ¿Cómo les parece?
4: Excelente, Mario. ¿A los cafeteros les sirve?
3: Claro que sirve, sí, señor.
4: Ok. Bueno, Juanita Balbuena, nos falta el pronóstico del tiempo en la Dorada Caldas.
5: Bueno, y el día especial también, porque ese no se puede quedar atrás más con la fecha que les voy a contar más adelante. Ya se reporta una temperatura de 25 grados en la Dorada, está haciendo bastante calor, se siente bastante calor en la localidad durante toda la noche. No sé, creo que Javier tiene aire acondicionado, pero los mortales que no tenemos y no me pueden desmentir los doradenses que está haciendo muchísimo calor, hizo, o sea, supremamente calor.
3: O sea, usted le toca con el ventilador toda la noche.
4: ¿Sí? Con ventilador.
5: Guayita. Con ventilador, a mí me toca el ventilador porque no me alcanza para el aire acondicionado.
3: Bueno.
4: ¿Verdad? Pero decía una amiga mía, la envidia es mejor despertarla.
5: Pues en ese sentido, sí. En este momento y en esta época de calor, beneficiados los que tienen aire acondicionado. Hoy vamos a tener una máxima de 33 grados, supuestamente. Espero que mucho más. Sobre las 11, 12 del mediodía ya vamos a contar con un fuerte calor. Se reportó una humedad al 92%, amaneció a las 5 y 44 de la mañana y atardecerá a las 6 y 7 de la noche.
4: Juanita, hablando del aire acondicionado, eso se volvió una necesidad. Yo pienso que eso ya es como cuando uno decía, no es que el que tenga ventilador tiene un lujo.
5: No, no. O el que tenga televisor.
4: Sí. No. Hoy en día ya es necesario. Y están muy baratos, están fáciles de adquirir, entonces no.
5: Javier. No, y extrañamente veo, por eso le preguntaba a Mario el día de ayer, qué tanto ellos utilizaban o compraban ventiladores, porque he visto que en muchos apartamentos de Medellín tienen instalados aires acondicionados.
3: ¿En Medellín?
5: Sí, señor, en Medellín.
3: Claro que Medellín es calurosito, ¿no? Ahora que estamos hablando de ventiladores y de aires acondicionados.
5: No me diga que está vendiendo.
3: No, aparece por redes sociales, por todas estas plataformas, ventiladores, aires acondicionados portátiles. Yo ¿sí? quería preguntar, ¿eso de verdad es funcional? ¿Sirve? Sin hablar de marcas, pero ¿será que sirve?
4: Sí.
5: Sí, yo pienso que los aires acondicionados portátiles sí, los he visto y funcionan bien. No enfrían como un aire acondicionado, la verdad.
3: Sí, debe ser menos, pero puede servir.
5: Pero refresca un montón. Incluso ellos vienen con sistemas en donde puedes poner esencias y funcionan como vaporizadores.
4: Sí. De hecho, conozco unos aires acondicionados muy artesanales, hechos con una cava de icopor. Okay. ¿Sí lo conoces?
5: Sí, no, claro. No lo conozco.
4: Mario, ¿tampoco los ha visto por ahí en internet?
3: Sí, lo he visto. Y funcionan.
4: Los montan en una...
3: Temporalmente funcionan.
4: No, es que, ponle cuidado, es sencillo. Montan una cava de icopor, meten unas 2-3 cubetas de hielo y ponen un ventilador como una especie de extractor.
5: ¿Sí
4: me entiendes? Y ese ventilador de los pequeños comienza a sacar el frío y refresca.
3: Sí.
5: Uy, pues yo creo, la verdad, íbamos a tener aquí como la guía el manual, vamos a buscar en YouTube alguna cosa para contarle a nuestros duradenses, porque el calor sí se está viviendo muy fuerte, la verdad que sí.
4: Así es. Minutos en Colombia, 6:12, nos vamos de titulares a esta hora de la mañana, pero sin antes
5: contarles nuestra fecha especial. Sí. Esa no puede ir por fuera, Javier. Hombre, hoy, 21 de mayo, se celebra principalmente el Día Nacional de la Afrocolombianidad. A nivel internacional, también se conmemora el Día de la Diversidad Cultural para el Diálogo y el Desarrollo y el Día Internacional del Té. Hoy, en el Día de la Afrocolombianidad, se conmemora la abolición de la esclavitud en Colombia, ocurrida el 21 de mayo de 1851. Es una fecha para honrar la cultura, la resistencia y los aportes de las comunidades negras, afrocolombianas, raizales, palenqueras al patrimonio del país.
4: Así es, por eso Rosalba Machado Lloreda madrugó hoy a enviar un audio. Ahorita más adelante lo vamos a escuchar. También quería saludar muy especialmente a Patricia, una fiel oyente de la ciudad de Bogotá. Ayer se comunicaba con nosotros y nos decía, o al menos conmigo, nos decía algunas cositas, algunos apuntes que nada. Como te lo dije ayer, Patricia, para los gustos, los colores, pero bienvenida a Campeona Noticias. Un saludo desde aquí, desde la hora caluroso, para la ciudad fría de Bogotá.
3: Ella es muy fiel oyente en toda la programación de Campeona.
4: 6:13 en Colombia, 6:13. Nos vamos con los titulares a esta hora de la mañana, Mario.
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4: Hoy, el invitado del día, Juan Camilo Aldana Morales, nuevo secretario de gobierno del municipio de La Dorada.
5: Y atención, en La Dorada también hallan cuerpo flotando en el río Magdalena, en el sector de la Plaza de Pescadores.
4: Administración Municipal de La Dorada trabaja por menos habitantes de la calle.
5: Colombiano preso en Rusia, originario de Puerto Boyacá, denuncia presunta red de reclutamiento que estaría operando en Bogotá.
4: Nos vamos para los regionales. Territorial de Salud de Caldas fortalece vigilancia sanitaria a comercios en el oriente. Se aplican cierres de establecimientos y decomisos.
5: Y en Marmato, más de 120 horas de intervención institucional dejaron capturas e incautaciones. Seguimos con más información. 4 personas fueron capturadas por tráfico de estupefacientes en Mariquita. Y ojo al dato, porque el ELN anuncia cese al fuego unilateral durante la jornada electoral presidencial. ¿Qué tenemos en Samaná a esta hora de la mañana?
3: Alcaldía de Samaná informa que muy pronto abrirá sus puertas el Centro de Integral de Atención.
4: Estas y más noticias estaremos desarrollando en el día de hoy. Bienvenidos.
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4: Seis de la mañana, 18 minutos en Colombia, 6:18, entramos en materia. Hallan un cuerpo flotando en el río Magdalena, en el sector de la Plaza de Pescadores, en el municipio de La Dorada, Caldas. Juanita.
5: Bueno, momentos de preocupación vivieron los pescadores de La Dorada tras alertar sobre la presencia de un cuerpo flotando en aguas del río Magdalena, en el sector de la plaza donde diariamente llegan a vender sus pescados. Así es, fueron los mismos que pescadores quienes, utilizando una cuerda, lograron acercar el cuerpo hasta la orilla para facilitar el trabajo de los funcionarios del CTI, encargados ellos de realizar los actos urgentes y el levantamiento. De manera preliminar, se conoció que la víctima sería un hombre, al parecer un adulto mayor. Además, las autoridades indicaron que aún conservaba una prenda de vestir, lo que podría indicar que no llevaba mucho tiempo en el afluente. Las autoridades hacen un llamado a la comunidad. Si alguna persona conoce sobre un familiar o conocido desaparecido, puede comunicarse de inmediato con la Policía Nacional para ayudar en el proceso de identificación. Hace mucho tiempo no se generaba, no se evidenciaba la presencia de un cuerpo en las aguas del río Magdalena por este sector, Javier.
4: Sí, hacía ratico.
5: Sí, señor.
4: Pero ¿no han dicho quién es?
5: No, solamente se conoce que es de sexo masculino, que es adulto mayor y que no llevaba mucho tiempo en el afluente porque conservaba algo de ropa.
4: ¿Y tampoco hay personas desaparecidas, reportadas, nada?
5: En el sector de Girardot, el joven que mencionamos el día de ayer, pero no cuenta con las características que presenta, pues, el hombre que encontraron ayer.
4: Y este joven, este hombre, como usted lo dice, lleva muy poco tiempo, entonces tiene que ser de la zona.
5: Tiene que ser de la zona. Por eso se hace, pues, el llamado a los municipios de Honda y sus alrededores, por si tienen de pronto algún tipo de información o conocimiento de alguna persona desaparecida.
4: 6 de la mañana, 20 minutos en Colombia, 6:20, más noticias de La Dorada, Caldas. Desde la Secretaría de Gobierno se viene desarrollando una estrategia que busca reducir la mendicidad y fortalecer la seguridad y convivencia en diferentes sectores del municipio. La campaña busca generar conciencia ciudadana sobre la importancia de brindar ayudas responsables, entendiendo que entregar dinero al habitante calle o a personas que solicitan apoyo en establecimientos no siempre representa una solución real. Las intervenciones se han venido haciendo en puntos como Central de Abastos, Centro de Comercio, sectores nocturnos como la Carrera 10 y la Avenida de los Estudiantes. Además, se trabaja de la mano con comerciantes y comunidad para mejorar el entorno, recuperar espacios y fortalecer la seguridad en estos sectores. La estrategia contará con seguimiento periódico para evaluar su impacto y continuar construyendo una ciudad más organizada y segura para todos. Vamos a escuchar a Julio Alberto García, quien es el enlace PIX en el municipio de La Dorada. Bueno.
5: Seguimos con más información a esta hora de la mañana y les vamos contando lo que sucede en el municipio. Usted ya se realizó el video para lograr, si cumple con los requisitos y ser mujer púrpura, pues el día de ayer estuvimos entrevistando a Michelle Giraldo, la gestora social del municipio de La Dorada, quien nos llegó con esta información tan importante. Recuerde que hasta el día sábado, sobre las 2 de la tarde, se cierran las inscripciones para usted poder ser una mujer púrpura. Es la información que tenemos a esta hora de la mañana por parte de la alcaldía del municipio de La Dorada. Y seguimos con más información, 6 de la mañana, 22 minutos.
13: 6 de la mañana, 22 minutos en Colombia. Nos vamos también a hablar sobre lo que sucedió, Juanita, que tiene que ver durante la jornada electoral. Que el ELN anuncia cese de fuego unilateral.
5: Así es, pues el ELN anuncia cese al fuego unilateral durante la jornada de elecciones electorales. La Dirección Nacional del ELN anunció el cese al fuego unilateral en el marco del proceso electoral presidencial, asegurando que la decisión busca respetar la decisión, el derecho al voto y la no interferencia en la jornada democrática. Según el comunicado, la medida iniciará a las 0 horas del 30 de mayo y finalizará a las 0 horas del 2 de junio. Asimismo, el grupo armado indicó que durante este periodo no realizará operaciones militares ofensivas contra las Fuerzas Armadas del Estado. A mí, sin embargo, me sigue como generando un poco de tensión, un poco de una energía que no sé cómo explicar, porque sabemos que estas personas no muchas veces cumplen lo que dicen, y pues esperemos que no se presente ningún hecho que lamentar, sobre todo en las zonas donde han sido marcadas por la violencia, y se habla y se dice que sí existe evidencias de personas que están siendo manipuladas para favorecer a unos candidatos en esta contienda presidencial. Mario, ¿qué opina usted de esta situación que se está viviendo en esos sectores del conflicto armado en Colombia?
3: Pues importante, me parece positivo que los helenos, como decimos por aquí, pues hagan un cese al fuego para que se puedan realizar las elecciones, ojalá libremente, ojalá en paz, que todos los ciudadanos nos expresemos, votemos por el que queramos o por la que queramos y todo se haga de forma muy normal.
5: Bueno, pues este comunicado que habla y se presenta como el Frente de Guerra Oriental con el comandante en jefe Manuel Vázquez Castaño, informa también algo que no está de acuerdo, pero aún así responde en que lo mejor para que se lleven a cabo y de la mejor manera esas elecciones es hacer este acuerdo, este hecho de paz que manifestaron en las últimas horas.
13: 6 de la mañana, 25 minutos en Colombia. Ya tenemos las 6 de la mañana, 25 minutos. Mario, ¿qué está sucediendo en Samaná?
3: Bueno, en Samaná Caldas, a ver, por aquí tenemos como pequeños inconvenientes con la comunicación. Y es que los años que hemos esperado en Samaná que de tener un centro de atención integral, pues será muy pronto. Abrirá sus puertas para el disfrute y el bienestar de toda la comunidad. Para información de los samaneños, ¿dónde queda? En lo que eran las instalaciones del pabellón, donde se vendían las carnes y todo el tipo de fruta. Allá, muy pronto, será el centro de atención integral, que lleva ya mucho tiempo en el proceso de construcción y, obviamente, terminados. Pues muy pronto será posible ese centro que nos prestará un gran servicio. Pero escuchemos lo que dice el alcalde de Samaná, Arango, Jorge Andrés Arango Tavares, el alcalde de Samaná.
14: Yo quiero enviar un mensaje muy especial a todos. Aquí estamos en el segundo piso de la galería, lo que se llama el Centro de Atención Integral. Muchas críticas me han llegado a mí porque suspendimos el tiempo de la ejecución de este proyecto. Un proyecto que se había comprometido la unidad de víctimas a responder por la mitad de él, por la magnitud de los costos. También una responsabilidad que tenía con las mujeres del Comité de Impulso. No lo hicieron, pero nos dimos nosotros a la tarea de sacar adelante este proyecto. de volverlo también parte del paisaje cultural cafetero, de con todo el equipo hacer el auditorio para 250 personas, de crear las oficinas pertinentes. Ya el techo está totalmente cambiado y aspiramos que en menos de mes y medio lo podamos entregar y sin duda alguna lo sacamos adelante como obra que le pertenecerá y será a Samaná.
13: 6 de la mañana, 27 minutos en Colombia, 6:27. Bueno, para los amigos de Samaná que van a ver a esa entrega en este bello municipio. Juanita.
5: Así es, vamos con más información. Y judicial, colombiano preso en Rusia, habitante de Puerto Boyacá, oriundo de Puerto Boyacá, denuncia a supuesto reclutador que opera en la ciudad de Bogotá. La guerra entre Rusia y Ucrania volvió a atacar, o a tocar más bien, de frente a Colombia. Esta vez, William Gallego, un colombiano del municipio de Puerto Boyacá, que terminó combatiendo en este territorio ucraniano, hoy permanece detenido en Rusia. Lanzó una denuncia explosiva contra un supuesto reclutador que estaría operando en Bogotá, engañando a jóvenes con falsas promesas de trabajo y dinero fácil. A través de un video difundido desde el lugar donde permanece retenido, Gallego pidió desesperadamente a su familia que haga pública la situación y denuncia al hombre que, según él, lo convenció de viajar bajo ofertas económicas que jamás se cumplieron. El colombiano aseguró que el captor se mueve desde el hotel ubicado frente al hospital de Kennedy en el suroccidente de la capital. Según el relato, el supuesto reclutador promete salarios elevados, estabilidad económica y supuestas labores de seguridad, pero la realidad sería completamente distinta. Hombres enviados directamente al frente de batalla en medio de uno de los conflictos sangrientos del planeta. La denuncia volvió a encender las alarmas sobre las redes informales de reclutamiento que estarían aprovechándose de la crisis económica y del desempleo para captar colombianos dispuestos a arriesgarlo todo por dinero. Muchos terminan atrapados en zonas de combate sin apoyo diplomático, sin garantías y expuestos a la muerte o al cautiverio, como es el caso de Gallego, quien en este momento está retenido entre la guerra entre Rusia y Ucrania.
13: 6 de la mañana, 29 minutos en Colombia. Vamos con un break de comerciales y después de comerciales llegamos con nuestro invitado Juan Camilo Aldana Morales, quien es el nuevo secretario de gobierno del municipio de La Dorada. Ya regresamos.
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1: Seis de la mañana, 32 minutos en Colombia, 6:32, y ya nos acompaña aquí en los estudios el señor Juan Camilo Aldana Morales, quien es el nuevo secretario de gobierno del municipio La Dorada. Fue ratificado el día de ayer o nombrado el día de ayer. Lo estamos estrenando en Campeona Noticias. Camilo, muy buenos días. Bienvenido a Campeona Noticias.
2: Javier, muy buenos días a usted, a su equipo de trabajo, Juanita. Estoy muy contento acá en esta nueva oportunidad que me da el municipio y nuestro alcalde Freddy Saldaña. Muchas gracias por la invitación.
1: En Samaná también lo escucha Mario Muñoz.
2: Un saludo muy especial a Samaná.
1: Bueno, llega... Lo posesionan el día de ayer, lo nombran el día de ayer, está nuevecito, está recién desempacado en la Secretaría de Gobierno. Está en empalme, sé que está en empalme, pero usted viene con retos. Y quiero escucharle y darle a conocer uno, que es precisamente ahorita estábamos pasando la noticia, y es un reto que tiene la Secretaría de Gobierno, no sé si está dentro de su balance, y es lo de los habitantes de calle y la mendicidad. Tenemos por acá a Julio Alberto García, quien viene trabajando en este proceso. Escuchémoslo, quiero que lo escuche y hablemos un poquito de eso.
3: Se viene realizando básicamente una estrategia que tiene como objetivo general reducir la mendicidad en nuestro municipio. Se pretende concientizar a los ciudadanos de que dar dinero al habitante de calle o a la persona que solicita una ayuda en los establecimientos o en nuestros hogares no es una ayuda real. Se viene interviniendo los principales sitios que se han visto afectados por esta problemática, como son el centro del comercio y sectores de comercio nocturno, como es la décima, la avenida. Hemos venido realizando actividades en estos puntos y mirar de qué forma se puede impactar de forma positiva el entorno de nuestro municipio y la seguridad que se viene presentando.
1: Esa es una de las peticiones que queríamos hacerle, secretario, porque sí es verdad... Es incómodo en el municipio de La Dorada. Se sienta usted a tomarse un tinto y mínimo le llegan 10 en ese momentico mientras usted toma tinto. ¿Está dentro de sus metas?
2: Sí, don Javier. Nosotros pues tenemos retos muy, muy importantes en esta secretaría y precisamente pues dentro de esas funciones está coordinar esas estrategias de seguridad y convivencia ciudadana. Hoy se conoce de una problemática latente en el municipio que es el crecimiento del habitante de calle, que inclusive nosotros que somos de acá de La Dorada, que vivimos aquí, vemos que son personas que inclusive no son de acá, que llegan de otros sitios que se ha incrementado y que ya ayer inclusive en el primer consejo de seguridad y convivencia que se tuvo con la policía se habló de este tema y ya se tienen unas estrategias para implementar, inclusive el 19 de junio se va a hacer una actividad, un proyecto que se viene adelantando también por parte de la Secretaría de Inclusión Social. Hay una oficina de Bienestar Social que trabaja con la doctora Jessica Franco, que es la directora de esta dependencia, y que pues ya se están tratando estrategias para mitigar esta problemática, que obviamente pues da una percepción de inseguridad.
4: Sí, totalmente.
2: Y eso pues tenemos que empezar a disminuirlo con estrategias y es una de las tareas principales que tengo delegada por nuestro alcalde Freddy Saldaña, obviamente pues en el respeto de los derechos humanos, en salvaguardar uh-huh. también la integridad de estas personas, pero que se empiece a notar que La Dorada ya es un municipio que está creciendo, que va a ser una ciudad o que ya se está convirtiendo en una ciudad con ya casi aproximadamente 100.000 habitantes y que eso pues tiene que ir alineado con muchas cosas importantes como una buena percepción de seguridad.
4: Bueno, secretario, sabemos que este componente ya está como prioridad para trabajarse dentro de la Secretaría de Gobierno, pero también quisiera escuchar en medio de este empalme qué otras direcciones o enlaces se trabajan por parte de la Secretaría de Gobierno. No sé si el componente

0: de víctimas del conflicto armado, juntas de acción comunal, o qué otras más se manejan desde este despacho?
1: Sí, Juanita, pues digamos que la Secretaría de Gobierno tiene a su cargo unas dependencias muy, muy importantes. Lo que es víctimas del conflicto armado y juntas de acción comunal, en algún momento estuvo a cargo, juntas de acción comunal a cargo de la Secretaría de Gobierno, pero cuando se creó la nueva Secretaría de Inclusión Social, digamos que eso fue una actividad que creó un grupo que quedó a cargo de esa secretaría, pero sí lo tuvo en algún momento. Inclusive lo que hemos venido pues leyendo y conociendo en esta tarea tan importante que se ha delegado, pero tiene a cargo dependencias, por ejemplo, como la División de Tránsito y Transporte, ¿sí?, que es una de las dependencias muy importantes por la responsabilidad que hay en la recuperación y en la protección del espacio público, que hoy pues se ha también percibido, digamos, además por las obras que se han adelantando, mucho desorden en la movilidad, y eso pues también es falta muchas veces de esa cultura, sí, que tenemos o que hay en muchos ciudadanos de La Dorada, y es lo que tenemos que empezar a mejorar. Tenemos también la división de gestión policiva, digamos que también es la responsable de todos los procesos de inspección que se dan en el municipio de La Dorada. Tenemos la división de espacio público y control urbano, que maneja pues todos los comportamientos de control urbano y de espacio que se dan en nuestro municipio, que también eso pues ha venido incrementando porque por la misma situación que se presenta en el crecimiento que hoy tiene nuestra ciudad con el malecón, con las nuevas obras, con el aumento, incremento de turismo, es una dependencia que hoy también amerita una responsabilidad grande en estrategias para organizar el espacio público. Tiene también el centro de convivencia, digamos que es como una dependencia ya casi muy autónoma que hay allá en el barrio de Las Ferias, que tiene unas funciones importantes en este sector y que ha venido trabajando con estrategias mancomunadas con su dirección y lo que es la comisaría de familia. Digamos que esos son como los dependencias que ya estamos haciendo en Palme, que ya nos conocimos con los directores, quienes tienen ya vienen haciendo el trabajo en estas dependencias y con este equipo de trabajo, don Javier, porque más que una jefatura o una secretaría, quien hoy está a mi cargo y que siempre estaré agradecido por esa oportunidad, alcalde, es el equipo de trabajo que lo desprende con sus diferentes directores y funcionarios, tanto de planta y contratista, y que ya nos reunimos y que ya hicimos un compromiso de trabajo en equipo, porque todos los resultados que vayamos a lograr de aquí en adelante es de un equipo de trabajo,
2: secretario,
1: que dependen de estas divisiones.
2: Precisamente eso le voy a preguntar. ¿Continuará con este mismo equipo, el mismo director de tránsito, de espacio público, centro de convivencia, la oficina policial? ¿Seguirá con ese mismo equipo o cambiará? Porque pues, cada quien trabaja con los que se sienta bien. ¿Usted continuará con ese mismo equipo?
1: Don Javier, de parte mía, pues es un equipo muy profesional, preparado, muchos doradenses, los hijos de esta ciudad, que conocen esta ciudad. Yo, pues, digamos, estoy a la instrucción del alcalde, digamos que el alcalde es el que toma estas decisiones, si hay que cambiar alguna división, algún director, pero pues es el equipo que el alcalde me entregó, con el que estoy haciendo el empalme, con el que estoy haciendo la sinergia que se necesita por todos los problemas que acarrean y las dificultades a diario que se presentan en las diferentes dependencias por muchas situaciones en el municipio, pero es el equipo con el que estoy trabajando y con el que voy a trabajar hasta la instrucción que dé el alcalde si hay que se debe hacer un cambio.
2: Centro de convivencia está Vanessa.
1: Vanessa.
2: Director de tránsito está Arturo Flores.
1: Arturo Flores, así es.
2: Espacio público Felipe León.
1: Sí, así es.
2: En la división policiva está
1: Milena Pineda. La doctora Milena Pineda.
2: ¿Y cuál sería el otro que faltaría? ¿O ahí estarían todas?
1: Ahí ya pues se desprenden las diferentes comisarios, porque ya digamos los estamos conociendo. Está también las diferentes inspecciones que hacen parte de gestión policía.
0: Bueno. No, secretario, ¿cuáles son, digamos, que esas expectativas que tiene ahora para enfrentar ese nuevo cargo? Según yo, opinión personal, pienso que es como una de las secretarías más importantes, sino por decir la segunda en el municipio de La Dorada, que en este momento está enfrentando no solamente situaciones con el tema de habitantes de calle, sino también en temas de violencia, en temas de sicariato que se han presentado, con el tema de robo a residencias y otras problemáticas más que han enfrentado durante estos meses que se llevan del año 2026.
1: Juanita, bueno, nosotros pues tenemos un, digamos, hay un objetivo principal de nuestro alcalde y es dar resultados. Yo creo que la forma de mostrar en un ejercicio de responsabilidades en estas jefaturas y en estas, en una que es de las más importantes, sabría yo que todas son muy importantes, pero efectivamente gobierno, pues hay unas responsabilidades, además porque muchas de las situaciones que pasan en los territorios con respecto a gobierno, con respecto a seguridad, muchas son de resorte de injerencia nacional, pero ahí es donde tenemos que hacer el trabajo, don Javier, y la tarea es resultados en gestiones. Nosotros pues no podemos seguir esperando, digamos, que muchas cosas que no tenemos el resorte, que no tenemos la injerencia, que no tenemos el recurso, quedarnos ahí en el problema y no buscar soluciones. Aquí vamos a tocar puertas con las diferentes instancias, con el gobierno, con el gobernador, con el secretario de gobierno departamental, con las diferentes entidades nacionales, para mitigar todos los problemas que tengan nuestras diferentes dependencias en el tema de seguridad. Juanita hablaba de un tema de seguridad que acá siempre se ha dado, con el microtráfico, con los diferentes homicidios, que muchas veces, obviamente, pues, en un trabajo mancomunado que hace la policía y que ha hecho el trabajo como se debe hacer, pero pues a veces también por esa falta de recursos, por esa falta de fuerza policial, La Dorada está creciendo. Nosotros ya no, digamos, no, la demanda que hoy requiere La Dorada en seguridad ya no es la misma que requería hace 3 años, 2 años. La Dorada crece y por ende pues crece la inseguridad. Obviamente hay que también hacer unas estrategias de prevención con nuestros jóvenes, pero aquí hay que dar resultados con gestiones, Juanita, y esa es la tarea. Nosotros tenemos que tocar puertas, tenemos que sentarnos con los diferentes entes y mecanismos y buscar las herramientas para poder dar soluciones en resultados.
2: Secretario, ya para terminar, porque sabemos que tiene más compromisos, se le viene un reto dentro de 10 días, lo cogen, mejor dicho, calientico, que sí, son, señor, las elecciones, algo que cae sobre su responsabilidad, y es precisamente las elecciones presidenciales dentro de 10 días. ¿Todo listo para eso?
1: Así es, don Javier, precisamente en el empalme, antes, digamos un día antes, ayer que fui posesionado, estábamos ya con el anterior secretario de gobierno, quien además le agradecemos también por el trabajo que hizo, una excelente persona, y pues que me ha estado acompañando, don Javier, y que además voy a necesitar de él, porque pues es la persona que tenía el conocimiento de esta secretaría. Y ya estuvimos con la doctora Sandra Salvador, la registradora, y los diferentes presentes de seguridad, con la fuerza pública, visitando las diferentes instituciones para buscar pues todas las estrategias en que se pueda dar una buena contienda electoral, mirando pues algunas dificultades que se presentaron en las anteriores elecciones al Congreso de la República, y que pues esto nos puede ayudar a organizar esos puntos. Ya visitamos todos los puntos, pero digamos, ameritando a esos donde siempre se presentan dificultades, en lo que es en el norte de la ciudad, en la sede de la Juan Pablo II, pero ya estamos, ya, sí, ya hicimos, ya empezamos la tarea, inclusive antes de la acta de posesión.
2: Pues, secretario, no nos queda más sino todo el equipo de Campeona Noticias decirle bienvenido a este nuevo reto que se impone, porque es un reto para usted, y darle la mejor de las suertes, porque si a usted le va bien, a la ciudad le va bien. Bienvenido.
1: Así es, don Javier, muchas gracias y un saludo, y siempre feliz de acompañarlo a estas invitaciones a sus medios.
2: 6:46 en Colombia, 6:46, nos vamos con un break de comerciales y ya regresamos con más noticias.
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2: Seis de la mañana y 48 minutos en Colombia, 6:48. Secretario, que esté muy bien, que me le vaya muy bien. Estábamos aquí tirando rulo con el secretario, contándonos las últimas de dentro de 10 días. ¿Cómo la ve, Mario?
8: Muy bien.
2: Ah, bueno.
8: Excelentemente. Mario, se sintió bien atendido, ¿no?
2: Competencias de Secretaría de Gobierno y toda esa tramitología. ¿Va a haber una jornada de pasaportes en Samaná?
8: Sí, señor, esa jornada se hará, es la expedición de pasaportes que se realizará en Samaná Caldas el 1 y 2 de junio de 2026. En esta jornada los horarios son los siguientes: de 8 de la mañana a 12 del mediodía y de 1 a 4 de la tarde, la expedición de pasaportes en Samaná. A propósito de Samaná, el Cuerpo de Bomberos Voluntarios también hace unas recomendaciones muy interesantes que tienen que ver con la temporada de verano. Cuidemos lo que es de todos. Samaná, disfrutemos del verano, pero también cuidemos nuestro territorio. Evitemos quemas en cultivos y potreros. Llevamos varios días de verano y por eso hacen estas recomendaciones. No realices quemas en cultivos, potreros, rastrojos o basuras. No tires colillas, no hagas fogatas en zonas naturales. Revisa y mantén en buen estado tu maquinaria y equipos que generen chispas, tractor, guadañas, entre otras. Limpia y elimina materiales secos, hojas y ramas alrededor de viviendas, galpones y cultivos. También reporta cualquier columna de humo o incendio al Cuerpo de Bomberos o a las autoridades locales. Recuerda, Mario, que las quemas están prohibidas por tu seguridad y la de tu familia. Sí, señor.
0: Esas recomendaciones son muy buenas, porque la verdad hay que aplicarlas, hay que evitar en lo posible el tema de quemas no controladas y todo lo que pueda generar incendios en esta época de calor que estamos viviendo en el centro del país.
2: Sí, señor. Mario, le iba a preguntar que estamos extrañando a nuestro tocayo, a Javier Clavijo, con el reporte de las vías de Samaná.
8: Bueno, hoy no nos hizo el reporte, todavía no tenemos reporte, esperamos, ayer nos hizo el reporte y no lo alcanzamos a pasar, pero en esta mañana no ha habido el reporte, pues me imagino que con el verano ya se mitiga o disminuye demasiado los problemas de las viales y que permite, por supuesto, que todos esos trabajos se pueden adelantar.
2: Bueno, 6 de la mañana, 51 minutos en Colombia. Nos vamos con una noticia de la Territorial de Salud, que viene trabajando en controles sanitarios a comercios en el oriente de Caldas. Esto lo dio a conocer William Andrés Vargas. ¿De qué se trata, Juanita?
0: Bueno, pues son acciones de inspección, vigilancia y control en los establecimientos comerciales abiertos al público, con el propósito de proteger la salud de los caldenses y garantizar la inocuidad de los animales que llegan a la comunidad. Bueno, pues estas acciones específicamente se están presentando en Victoria, La Dorada y Norcasia, donde se identificaron diversas irregularidades que derivaron en medidas sanitarias preventivas. En el municipio de Victoria se ordenó el cierre de un expendio de carnes y una panadería. Mucha atención a esos datos. Además, se llevó a cabo el decomiso de 65 kilogramos de carne. En el municipio de La Dorada se realizó el cierre de un expendio de carnes y dos establecimientos de comida. Asimismo, en Norcasia fue clausurado un expendio de carne y se decomisaron cerca de 400 kilogramos de producto cárnico. De acuerdo con el funcionario, estas medidas se adoptaron debido a la identificación de prácticas relacionadas con el sacrificio clandestino de animales, una situación que representa un riesgo para la salud pública, ya que no garantiza condiciones adecuadas de calidad e inocuidad en los alimentos. Vamos a escuchar a esta hora de la mañana a William Andrés Vargas, quien es el referente de alimentos de la Dirección Territorial de Salud de Caldas.
9: La Dirección Territorial de Salud de Caldas, a través de su grupo de salud ambiental, conformado por 8 personas de planta y 42 técnicos que se encuentran distribuidos en todo el departamento, continúa realizando acciones de inspección, vigilancia y control a todos los establecimientos de comercio que se encuentran abiertos al público. En este sentido, la semana pasada se realizó un recorrido por el oriente de Caldas, Victoria, La Dorada y Norcasia, en el cual se realizó el cierre de un expendio de carnes y una panadería en Victoria con el decomiso de 65 kilos de carne, en Dorada el cierre de un expendio de carne y 2 restaurantes, y en Orcasia se cerró un expendio de carne y se decomisaron 400 kilogramos de carne, 355 de res y 98 de cerdo más específicamente. Esto en razón a qué, a que se está sacrificando carne o animales de forma clandestina, lo cual no nos garantiza la calidad e inocuidad de los alimentos. Recordarle a la comunidad que la Dirección Territorial de Salud Caldas vela por la salud pública del departamento, y es por esto que realiza este tipo de acciones que buscan proteger a la comunidad de cualquier situación que ponga en riesgo su salud.
2: Ahí tienen, vienen trabajando fuertemente y eso me parece bien.
0: Uy, sí, a mí me parece supremamente importante que hagan esos controles, porque es cierto, en La Dorada normalmente las familias consumen dentro de sus hogares, pero también está la práctica de asados que se genera demasiado, y que preocupante es usted acudir a un expendio de carnes y que esté en malas condiciones o que no tenga debidamente el tratamiento oportuno, y esto genera un sinnúmero de enfermedades.
2: Bueno. Así es, 6:54 en Colombia, 6:54, siguen las capturas por tráfico de estupefacientes en el centro del país, y esta vez le tocó a la ciudad frutera de Colombia, San Sebastián de Mariquita. ¿Cuál es la nota, Juanito?
0: Bueno, pues esto se da gracias a labores de inteligencia y policía judicial que permitieron a los uniformados llegar hasta el barrio Buenavista, sector El Peñón, del municipio de Mariquita, donde se logró la captura en flagrancia de 4 individuos conocidos con los alias de Chávez, El Rolo, Morocho y Ñampiro. Durante el operativo, a los hoy capturados les fueron hallados al interior de varios bolsos 121 dosis de marihuana, 90 dosis de bazuco, 64 dosis de clorhidrato de cocaína, 3 equipos móviles celulares y 76 mil pesos en efectivo, elementos que presuntamente serían producto de la comercialización de sustancias de estupefacientes. Los capturados, junto con la sustancia y elementos incautados, fueron dejados a disposición de la Fiscalía General de la Nación por el delito de tráfico, fabricación o porte de estupefacientes. A esta hora se encuentran siendo presentados ante un juez de control de garantías con audiencia virtual para definir su situación jurídica. Cabe resaltar que los hoy capturados presentan anotaciones judiciales por este mismo delito. 4 personas capturadas por tráfico de estupefacientes en el municipio de Mariquita.
2: 6:56 en Colombia, y hoy, ¿el día de qué?
0: De la afrocolombianidad.
2: Eso está muy bien. Y para eso se comunicó con nosotros la señora Rosalba Machado Lloreda, quien es, hace parte de las mujeres cimarronas en el municipio de La Dorada. Rosalba, muy buenos días.
10: Muy buen día, un saludo especial a la mesa de trabajo y a todos los radioescuchas. Desde la Asociación de Mujeres Cimarronas del municipio de La Dorada, hoy 21 de mayo, que es una fecha muy importante, es una fecha de conmemorar. Estamos haciendo una gran invitación a toda la comunidad doradense a las instituciones y a todas las organizaciones afro en nuestro municipio para que nos acompañen a una Eucaristía hoy a las 6:00 p.m. en la Iglesia del Espíritu Santo del barrio La Feria. Esta Eucaristía va a ser una Eucaristía afro. Es importante que la comunidad conozca de nuestra cultura. Sabemos que hoy estamos cumpliendo 175 años de la abolición de la esclavitud, gracias a esa ley de 1851 que sacó el presidente José Hilario López y que la puso a regir a partir del 1852, el 21 de mayo. Desde allí quedamos como comunidad afro en Colombia libre de esclavitud. Por eso hoy queremos que nos acompañen en esta gran Eucaristía. Dios me los bendiga.
2: Eran las palabras de Rosalba Machado Lloreda, que hace parte de las mujeres cimarronas de la Dorada Caldas. ¿Va a ir a la Santa Eucaristía?
0: Ayer estuvimos en una Eucaristía muy especial por parte de una institución educativa privada del municipio en conmemoración del mes de la madre, y un recorrido con unas lámparas pues artesanales elaboradas por los niños, recorriendo las principales calles de la localidad hasta llegar a la Virgen. Entonces fue un momento muy especial, muy bonito. Ya celebramos allí el tema de la madre, que aún seguimos en el mes de la madre recibiendo regalos, ¿cómo no?
2: Así es. Oiga, por ahí me estaban diciendo que comentáramos la noticia de las fotomultas, pero es un tema muy amplio. ¿Lo tocamos mañana, le parece?
0: Sí, claro que sí. Ampliamos con la información y podemos buscar un especialista, una persona que nos cuente en qué consiste la devolución o las personas que están exentas de pagar estas fotomultas. Así es, exactamente.
8: Dejémoslo
2: no
8: para
2: sé
8: mañana.
2: Si a la Dorada le toque, porque en Bogotá sí va el 12 de diciembre del 2018 hasta el 5 de enero del 2020, creo que es, las fotomultas que estén en ese rango de tiempo.
0: No van más.
2: Mañana vamos a ampliar esa noticia, ¿le parece?
0: Claro que sí. Por ahora queremos agradecer a todos nuestros oyentes y volverles a recordar nuestro número de teléfono, que hace muchísimo rato no lo tenían ahí, para que por favor hagan sus denuncias, para que nos cuenten qué está pasando en su comunidad y en sus diferentes sectores.
2: ¿Qué les gusta, qué no les gusta, qué cambiemos, nada? Oiga, le quiero informar a los amigos de Salamina que tienen suspensión de servicio de agua por parte de Empocaldas. Mario, muchas gracias.
0: El número.
2: A 312-408-3818. Y el otro es, Mario.
8: El 312-209-7533. Despacito. 312-209-7533.
2: Como dijo Fonsi.
8: Como Luis Fonsi. Despacito.
2: 312-408-3818. Mario, muchas gracias.
8: A ustedes, compañeros, a los oyentes, muchas gracias por estar con nosotros. En segundos, buenos días, ayer en la mañana romántica de La Campeona, 92.1 FM.
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8: Hola, ¿qué tal amigos de La Campeona Estéreo 92.1 FM? Bienvenidos a la música romántica en la mañana, en esta su frecuencia, en 92.1 y en www.campeonafm.com.co. Dos canciones para iniciar y en esta oportunidad es con Billy Pontoni, el cantante colombiano nacido en Cartago Valle. Escuchemos Borra en Campeona Estéreo para iniciar y seguidamente está esta canción que se llama Angélica. Angélica, cuando te nombro. Es las 7:07 minutos en Colombia. Hoy es jueves y estás con La Campeona.
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1: Buenas canciones a esta hora de la mañana a través de La Campeona Estéreo 92.1 FM. Y estábamos escuchando esta canción de Ana Gabriel de México. De México para Colombia, hoy jueves, con los éxitos del ayer aquí en La Campeona. Vamos a seguir programando más canciones, 7:17 minutos en Colombia. Y aquí está Albano y Romina Power, tú, solo tú.

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2: Un cordial saludo para todos los oyentes de este maravilloso espacio con Vida Natural. La gran invitación a seguir adquiriendo nuestros productos. Bueno, agradecerle a todas esas personas que nos acompañaron en Santa Rosa de Osos, en San Pedro de los Milagros. 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
1: Alba Berrío.
0: Alba Berrío, ¿de dónde me llamas?
1: Lo estoy llamando de por acá de Ovejas.
0: Alba, te pregunto, ¿ya estás utilizando los productos Vida Natural?
1: Sí, señor, estoy usando las gotas agave y el Calfos.
0: ¿Y cómo te está yendo con ese producto? Contame.
1: Excelente, hace más o menos un mes que los estoy usando y estoy viendo excelentes resultados.
0: ¿Qué le puedes recomendar a las personas que nos escuchan de esas gotas agave y del Calfos?
1: Que traten de conseguir, si se los tomen bien juiciosos, porque sí sirven.
2: Juan Diego Ramírez,
0: Juan Diego, ¿dónde me llamas?
2: De Charco Verde.
0: Juan Diego, te pregunto, ¿ya estás utilizando algún producto Vida Natural?
2: Sí, señor, he estado utilizando las Clear Vision, las gotas agave, también mi papá utilizó el Calfos, y bueno, son un excelente producto, súper recomendado para todas las personas que se están escuchando en este momento, y no, excelente la calidad de estos productos, ojalá no les subieran de precio, pero bueno, lo bueno también debe subir un poquito, ser un poco justos, porque la calidad es enorme.
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0: por el día de hoy. Los invitamos todos los días en nuestras redes sociales, YouTube, Facebook, Twitter, TikTok, a las 8 de la noche. ¡Los esperamos!
1: Las 7:37 minutos. En Colombia, el grupo musical o dúo musical Ella Baila Sola, cuando los sapos bailen flamenco, programación romántica en la mañana.
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4: Amigos oyentes, en alguna parte de estos minuticos de nuestro producto Raizan de Flomecol en su nueva presentación en forma de riñón es el frasquito. Hablamos de los diabéticos y vamos a también hacer otro comentario sobre el proceso de los diabéticos y su riñón. ¿Por qué? Porque hay muchos diabéticos. Desafortunadamente, este proceso de la diabetes ha ido aumentando en Colombia en cifras grandes. La diabetes da por malos hábitos alimenticios, porque hay la diabetes tipo 1, que es herencia, viene ya a nivel genético. La diabetes tipo 2, que también tiene que ver con la herencia, y la diabetes tipo 2, pero adquirida. Las personas con mucho estrés, con muchas preocupaciones, de muy mal genio, malos hábitos alimenticios, desarrollan la diabetes. Entonces, si usted es una persona diabética que se saca la cifra del azúcar en la sangre, la medición del azúcar en la sangre, y le pasa de 128, preocúpese. El riñón soporta hasta 128. Usted no lo sabía, yo se los cuento. Hasta 128 soporta de azúcar el riñón. Si pasamos de ahí y encontramos personas con azúcar de 150, 170, 180 o más, la destrucción de las celdillas interiores, o sea, algo que se llaman glomérulos y nefrones, se dañan. Y empieza entonces el riñón a enfermarse, y el paciente diabético, con el tiempo, unos más tiempo, otros menos tiempo, van a sufrir de lo que se llama insuficiencia renal. Acuérdese, el riñón aguanta hasta 128. Por el hecho que usted ya tenga 130, se pasó. Y si tiene de ahí para arriba, entre más fuerte tenga el azúcar, peor. Porque hemos visto pacientes de 200 y pico, de 300 constantemente, y hasta de 400. Más del triple de lo que aguanta el riñón. Entonces, el riñón se muere, se acaba, se daña, insuficiencia renal. Tiene que ir a la diálisis. Entonces, señor diabético, señora diabética, o padre de familia con un hijo, una hija diabética, o usted que es hijo de un padre o madre diabética, hombre, vaya hoy mismo a su farmacia de confianza, cómprese sus, y digo sus en plural, porque no solamente llévese un Raizan y se lo tomó ya. Es un tratamiento de permanencia, pero no eterno, ¿cierto? Entiéndame. Por ejemplo, una persona con diabetes debería tomar Raizan mes de por medio. Un mes toma Raizan, guardarlo, aguantar 15, 20 días y estarlo repitiendo. ¿Para qué? Como el que toma sopita todos los días, el que toma juguitos, el que toma agua, porque el cuerpo necesita eso. Un diabético necesita estar protegiendo diariamente el riñón. Entonces, a tomar Raizan todos los días, señora. Le ayuda en la protección de los glomérulos, de los nefrones, del funcionamiento interno del riñón. Lo protege de que llegue usted a una insuficiencia renal, y le protege su vida. Sí, porque si usted llega a una insuficiencia declarada total, donde tiene que ir a diálisis, si usted vive en una ciudad con un hospital de buena categoría, bueno, le queda fácil ir y le hacen la diálisis. Diálisis, media hora, una hora. Hay personas que llevan hasta 3, 4, 5 horas, dependiendo del grado de la afección de la insuficiencia renal. Y puede ir y volver, pero usted, ¿qué tal? Lejitos, bien lejitos. ¿A qué hospital va? ¿A qué sitio va que le hagan? Y si no va, se intoxica, porque el riñón sirve para desintoxicar, para que eliminen toda la combustión de las proteínas, los uratos, todas las sustancias malas del cuerpo van a parar a la sangre, pasa la sangre por el riñón saca todos esos venenos, los diluye con el agua, y cuando vamos al baño a hacer chichi, botamos todo eso. Si eso queda en la sangre, nos da brotes en la piel. A lo mejor usted, como diabético, le rascan la piel, le da urticaria. Eso es origen del riñón. El cansancio, como un sabor a orines en la boca, porque eso se siente, es un hecho. El agotamiento, la pesadez, las bolsas debajo de los ojos, las manos gruesas, todo eso es del riñón. A proteger el riñoncito, o los riñones, porque son dos, el par de riñón, protejámoslo ante cualquier enfermedad. Este mensaje entonces es para todos los diabéticos, a comprar ya mismo el Raizan. Sigas inyectando su insulina, sigues tomando su metformina, su glibenclamida, la lírica, es decir, lo que usted le formuló su endocrinólogo, que es especialista en eso, sígase tomando eso, pero 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para la diabetes le quedan residuos tóxicos que van al riñón y se lo afectan más, entonces el Raizan le va a desintoxicar. 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
5: Las 8 de la mañana, 3 minutos en Colombia.
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2: Muy buenos días, queridos oyentes. El Centro Energético Ángeles de Luz les saluda en esta hermosa mañana. La frase para el día es: cuando la rabia y la preocupación te atacan, la gastritis también ataca el estómago. Hoy vamos a tratar un tema muy importante. ¿Sabían ustedes, queridos oyentes, que el estómago no solo digiere comida, también digiere emociones? Y cuando el estrés se vuelve crónico, el primer órgano en cobrar factura, como dicen por ahí, es el estómago. Hoy vamos a hablar de la gastritis por el estrés. Este flagelo que está atacando hasta jóvenes de 15, 16, 20 años, se manifiesta cuando el estómago sufre, cuando uno le pasa tantos pensamientos, tantas cosas por la cabeza y tiene el corazón apretado. Este tema interesantísimo de hoy no viene de las comidas, no viene del café, no viene del ají, viene de las energías. Por eso el Centro Energético Ángeles de Luz, hoy nos vamos a enfocar de este flagelo que está haciendo leña en jóvenes y adultos. ¿Qué pasa? Cuando estás estresado, tu cuerpo entra en modo, digámoslo, guerra. El cerebro manda la orden de producir más ácido gástrico y reduce el flujo de sangre al estómago. Esto conlleva que la capa que protege el estómago se debilita. Resultado: ardor, acidez, dolor en la boca del estómago, náusea, sensación de llenura, aunque no comas. Miren, la gastritis energética y por el estrés es como cuando usted mete, digámoslo popularmente, ganaba un potrero muy pequeño y lo tienes ahí acorralado todo el día. El animal se desespera, se golpea y se enferma. Así mismo pasa con el estómago cuando le metemos todas estas preocupaciones y situaciones del día a día que nos terminan enfermando. Cuando uno vive con ira, como dicen popularmente, bravo, sin dormir, aguantándose todo, no expresando, no hablando lo que debe de hablar en su momento, el cuerpo se pone en alerta y empieza a soltar más ácido. el estómago se inflama y esto le da ese ardor que quema por dentro, como lo llaman reflujo gástrico. Le da dolor en la boca, el estómago, acidez, ganas de vomitar y por consecuencia te quita el hambre. Y no crean que eso es solo en las ciudades, señores oyentes, es aquí también en el campo, también les pasa. Cuando hay deudas, cuando hay problemas en la casa, cuando uno no se aguanta tanta situación, cuando uno se queda callado, disque por no pelear, el cuerpo cobra y lo cobra por el estómago. Entonces vamos a mirar un poquitico la situación de la energía y de cuidar la mente. El estómago es agradecido cuando cuidamos la mente y cuando el alma está quieta, cuando el estómago recibe esa energía de que el alma está quieta, descansa. Entonces, vuelvo y le repito, no es el ají, no es el café, no es la comida que me hizo daño, es lo que nos aguantamos. Terminamos con el estómago ardiéndonos. Cuando no dormimos bien, todas estas situaciones, el corazón no lo aguanta. Vamos a mirar la parte de la gastritis en el mundo de hoy. Es una dolencia física conectada, pues, como ya inicié en el programa diciendo, una carga emocional. Es una condición común y muy a menudo pues se pasa por alto. Porque no, eso es gastritis porque comió ají, eso es gastritis porque come a deshoras, pero lamentablemente es un desequilibrio en el estómago causado por la sobrecarga energética y emocional. Entonces vamos en este día a decirles cuál es el origen de esta condición a nivel energético. La gastritis inducida por energía mal acumulada y por estrés surge cuando la presión emocional, los desafíos laborales, las rutinas ininterrumpidas, la tensión emocional, los periodos intensos de estudio, porque al comienzo decía que está atacando mucho a los jóvenes, entonces esto desencadena una sobreproducción de ácido en el estómago. Y sucede porque una gran parte de nuestras emociones está influenciada por los nervios en nuestro intestino. Oiga, Freddy, ¿los intestinos tienen nervios? Sí, tienen nervios y se manifiestan a nivel de ardor, malestar estomacal, y es uno de los primeros síntomas, que es una sensación maluca en la superficie, la parte alta del abdomen, perdón, y a menudo percibida pues incluso entre comillas. Estas dificultades digestivas se experimentan hinchazón, sensación pesada en el estómago después de comer, digestión lenta, síntomas que pueden persistir a diario o aparecen de forma intermitente dependiendo de la carga energética emocional. Entonces, poco a poco vamos perdiendo el apetito, van a haber náuseas, reportan disminución significativa de los deseos de comer, y especialmente esto sucede en los periodos de alta presión. La fatiga y el malestar, o sea, el cansancio general y la sensibilidad abdominal acompañan también esta condición, sumándose a la tensión y reduciendo la energía total. En el Centro Energético Ángeles de Luz, pues trabajamos esta parte con los pacientes para que ellos puedan experimentar esa subida de líquidos hacia la garganta, como lo dije anteriormente, conocida como reflujo, para que ellos identifiquen qué es lo que les está ocurriendo a nivel gástrico. Obviamente también hay otras opciones, que es consultar con un profesional adecuado para la gastritis, un médico gastroenterólogo, un médico especializado en el sistema digestivo, porque también una evaluación adecuada pues ayudará a distinguir qué tipo de gastritis está induciendo el estómago, si es por estrés o otras posibles causas como bacterias o reacciones alimentarias, el famoso Helicobacter pylori, las úlceras gástricas. Entonces es muy recomendable, cuando dentro de la terapia energética no encuentras ningún alivio a este malestar, pues podemos ir a este profesional de la salud para que nos haga una evaluación clínica, y durante esta visita pues el médico detallará pues toda la información sobre su salud y puede pues hacer un diagnóstico de efectivo y a corto o a largo plazo. Entonces, en el Centro Energético Ángeles de Luz ayudamos es a ajustar los hábitos de vida para reducir la gastritis relacionada con la energía mal calificada, con el estrés. Asesoramos a las personas en cambios pequeños de estilo de vida que son claves para esta situación. Caminar al aire libre, la práctica de respiración, porque pues curiosamente decimos que sabemos respirar, pero no sabemos respirar. Los seres humanos respiramos por mecanismo, por mecánica, porque estamos acostumbrados a respirar, pero no tenemos una respiración consciente. También hay gente que se une a clases de relajación guiada, que esto puede ayudar pues mucho a restaurar el equilibrio y la energía interna. La parte de la nutrición específica, pues yo suelo recomendar un plan de alimentación que favorezcan verduras, proteínas ligeras, como aves de corral, pescado, frutas. Y es mejor limitar los alimentos que irritan el estómago. Frituras, salsas pesadas o ingredientes altamente procesados y estimulantes. Hay batidos verdes muy buenos, que en la práctica, recetado en mi práctica de gastroenterología, alivia la presión emocional. Una caminata de una hora por la naturaleza, andar en bicicleta, ir a nadar. Estas actividades regularmente marcan una diferencia muy notable. En algunos casos también tengo una terapia de apoyo terapéutico con técnicas de manejo del estrés y la energía mal calificada para brindar beneficios adicionales. Recomiendo mucho practicar ejercicio, pues Don Freddy, pero es que yo ya estoy de una edad muy avanzada, yo no puedo, pues no tengo las condiciones de hacer ejercicio, pero sí puedes caminar con conciencia, y la caminata es una, digámoslo, una adición valiosa. Entonces, queridos oyentes, ¿por qué no se debe ignorar esta situación? Porque si se deja de tratar, la irritación prolongada del revestimiento interno del estómago puede llevar a complicaciones más graves, como lo que hablaba hace un momento, úlceras o malestar crónico afectando significativamente tu vida diaria. 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No dejemos de consultar también al médico, al profesional, para que él también nos dé un diagnóstico acertado. Que mucho aguanta, termina con el estómago ardiendo. Por eso el estómago está tranquilo cuando el corazón está suelto. Cuando el dolor es muy fuerte, terminamos con un ardor muy alto después de comer. Cuando sientes que te quema la garganta o bota sangre, no nos pongamos a inventar. Vamos donde el profesional de la salud. La gastritis por estrés se cura, pero no con pastillas. Se cura poniendo límites, durmiendo bien, comiendo tranquilo y hablando de lo que te duele. Si tienes ardor que no se va, pero has consultado al médico, has tomado todos los medicamentos que te envían, pero sigues lo mismo, entonces también pregúntate, ¿qué es lo que mi estómago no puede digerir de mi vida? Cuida tu mente y tu estómago te lo va a agradecer. Así, amigos, damos por terminado este pequeño programa con una información muy valiosa para tu salud. 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

8 de la mañana con 20 minutos en Colombia, 8:20 minutos, Amor Desesperado. Joan Sebastián, él inició su carrera profesional dedicada a la música en 1970. Su primer gran éxito musical fue el sencillo El Camino del Amor, tema que marcó su debut y le permitió empezar a sonar fuertemente en Norteamérica, Centroamérica y Sudamérica. Primeros pasos de el señor Joan Sebastián. Muy bien, tenemos las 8 de la mañana con 21 minutos. Esta es la hora en Campeones. A propósito, hay una noticia que tiene muy contentos a muchos, ¿no? Muy contentos a muchos. Y es que el gobierno anuló millones de fotomultas. Se puede pedir el regreso de su dinero también, según el Ministerio de Transporte. La revisión oficial abrió la puerta a que algunos casos pudieran ser anulados o corregidos según cada situación el soporte técnico de la sanación. Pero vamos a hablar de ese tema. Miles de colombianos revisan por estos días si esa fotomulta que en algún momento les quitó el sueño podría quedar anulada. Pues esto ocurre después de que la Superintendencia de Transporte confirmara que millones de comparendos impuestos entre el 2018 y 2024 habrían sido emitidos de manera irregular por fallas técnicas en cámaras de fotodetección en distintas ciudades del país. La noticia cayó como una bomba entre conductores de Cali, Medellín, Bogotá, Barranquilla y otros municipios, donde las cámaras terminaron convertidas durante años en motivo de peleas, reclamos y dolores de cabeza. 8 de la mañana con 21 minutos, 22, cambia el reloj a esta hora de la mañana. En el año 1986, Sergio Facelli lanza al público esta canción que se convirtió en uno de sus mejores éxitos. Tú eres lo que yo más quiero. En la mañana, ustedes son lo que yo más quiero, porque están escuchando La Campeona en esta mañana, y por eso les deseamos siempre y en todo momento el mejor de los días, de la mano de Dios Todopoderoso, para que todo salga mucho mejor. 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
1: 8 de la mañana con 30 minutos. A esta hora de la mañana, a través de La Campeona Estéreo, 32.1 FM, a nombre del Centro Energético Espiritual Ángeles de Luz, la reflexión en la mañana, para hoy jueves, en La Campeona Estéreo. Para recordar, recuerda, solo preocúpate por hacer las cosas bien hechas y con amor. Todo lo demás ya llegará. Porque cuando eliges dar lo mejor de ti, incluso en los detalles más pequeños, estás construyendo algo que va mucho más allá de lo inmediato. No todo florece al instante, pero cada esfuerzo sincero deja una huella invisible que con el tiempo se convierte en resultados, oportunidades y tranquilidad. Confía en tu proceso. Hay días en los que pareciera que nada avanza, pero incluso ahí estás creciendo. La paciencia también es parte del camino, y aprender a sostenerse en ella es una forma profunda de amor propio. No te desgastes intentando controlar lo que aún no depende de ti. Haz tu parte con dedicación, con respeto por lo que haces y por lo que eres. Lo demás encuentra su momento, su forma y su razón. Y cuando llegue, entenderás que todo valió la pena. 8:31 minutos en Colombia. En segundos, la reflexión a la luz de la palabra por La Campeona Estéreo. 92.1 nos comparten el Evangelio de hoy, 21 de mayo. En segundos, vamos con los pasteles verdes a las 8:31, reloj. Esta canción es una composición de Roberto Cantoral.

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0: Ven, Creador Espíritu, de los tuyos la mente a visitar, a encender en tu amor los corazones que crear. Tú que eres gran consolador y don altísimo de Dios, fuente viva de amor y fuego ardiente y espiritual unción. Tú tan generoso en las dádivas, tu poder de la diestra paternal, tu promesa magnífica del Padre que el torpe labio vienes a soltar. Con tu luz ilumina los sentidos, los afectos, inflama con tu amor, con tu fuerza invencible fortifica la corpórea flaqueza y corrupción. Lejos expulsa el pérfido enemigo, danos pronto tu paz, siendo tú nuestro guía, toda culpa logremos evitar. Danos tu influjo conocer al Padre, danos también al Hijo conocer, y en ti, de uno y otro, Santo Espíritu, para siempre creer. Amén. Queridos hermanos, buenos días, bienvenidos a este espacio de encuentro con el Señor. Un saludo muy especial a todas las personas que sintonizan La Campeona en este momento de la jornada y que también apartan en esta mañana un espacio para Dios, para dejar que su palabra ilumine nuestra mente, ilumine nuestro corazón y oriente las decisiones y los pasos de nuestra vida. Hoy 21 de mayo la iglesia recuerda a San Cristóbal Magallanes, que encabeza la lista de los 25 mártires mexicanos perseguidos por la fe entre los años 1915 y 1937. Nació en Jalisco en el año de 1869 y desde pequeño mostró gran devoción al Sagrado Corazón de Jesús y a la Virgen del Rosario. Se ordenó sacerdote y su vida presbiteral la pasó casi toda en su pueblo natal, donde organizó y fundó varias obras, hasta su fusilamiento en 1927. Fue canonizado el 21 de mayo del año 2000 durante el jubileo como mártir y testigo valiente de la fe, entregado al servicio del Evangelio. Hoy pues celebramos la memoria libre de este santo, San Cristóbal Magallanes Jara, y junto a él otros 25 mártires de la Guerra Civil en México, que fueron perseguidos a causa de su fe. Invoquemos al Santo Espíritu para que nos ayude a comprender la palabra divina. Espíritu Santo, ilumínanos y santifícanos. Amén. Para el día de hoy, la liturgia de la iglesia nos presenta el Evangelio de San Juan, capítulo 17, versículos del 20 al 26. En aquel tiempo, Jesús, levantando los ojos al cielo, oró diciendo: no solo por ellos ruego, sino también por los que crean en mí por la palabra de ellos, para que todos sean uno, como tu Padre en mí y yo en ti. Que ellos también sean uno en nosotros, para que el mundo crea que tú me has enviado. Yo les he dado la gloria que tú me diste, para que sean uno como nosotros somos uno. Yo en ellos y tú en mí, para que sean completamente uno, de modo que el mundo sepa que tú me has enviado y que los has amado a ellos como me has amado a mí. Padre, este es mi deseo, que los que me has dado estén conmigo donde yo estoy y contemplen mi gloria, la que me diste, porque me amabas antes de la fundación del mundo. Padre justo, si el mundo no te ha conocido, yo te he conocido, y estos han conocido que tú me enviaste. Les he dado a conocer y les daré a conocer tu nombre, para que el amor que me tenías esté en ellos y yo en ellos. Palabra del Señor. Gloria a ti, Señor Jesús. Hermanos, la última parte de este capítulo 17 de San Juan presenta el sentido de la vida comunitaria. En ella se muestra la primacía del amor y de la unión. El modelo del camino comunitario está en la comunión trinitaria, en el amor que se profesa en el Padre y el Hijo, en el trabajo mancomunado y desinteresado. La comunidad no se construye en el egoísmo ni en la individualidad, sino en la entrega generosa y paciente, ejemplo de Jesús. El Evangelio de hoy implica preguntarse por lo que estamos aportando al crecimiento de nuestra comunidad, incluso por aquello que nos estamos guardando y no entregamos para el bien de todos. Jesús siempre pide el bienestar común. Su oración apela a la unidad y sus palabras invitan a la entrega. Toca el corazón de cada uno de los miembros de la comunidad porque sabe que está expuesto siempre a dificultad. En esta continuación de la oración sacerdotal de Jesús, en la última cena, Jesús ora bellamente por sus discípulos y ora por los que van a creer por el testimonio, por la palabra de sus discípulos. Somos también nosotros destinatarios de esa oración. Jesús pide por nosotros, pide por nuestras necesidades. Y hoy el foco está en buscar la unidad. Jesús busca la unidad. Lo contrario, la unidad de la división. Recordemos que la palabra diablo, diábolos, viene a significar eso. Justo, división. Él es el que quiere dividir, el que nos quiere fracturar nuestra vida. Hoy pidamos al Señor que podamos tener unidad en nuestro corazón y no un corazón fragmentado. Unidad en nuestra familia y no una familia desunida y desgarrada. Unidad en nuestro municipio, en nuestro barrio, en nuestro país. Que cada quien pueda respetar las opiniones de otros, pero que eso no genere ni división ni conflicto. Hoy, queridos hermanos, encomendémonos también a la protección amorosa de nuestra Madre del Cielo, para que ella interceda por nosotros y nos conceda vivir según la voluntad del Señor. Le recordamos que con el favor de Dios, esta tarde tendremos a las 5:30 la exposición del Santísimo, preparando nuestra celebración de Pentecostés. Y para este fin de semana tendremos misa en la vereda Delgaditas a las 2 de la tarde, y también como de costumbre en Yarumal 2:30 de la tarde y Montebello a las 4 de la tarde. Este fin de semana no vamos a poder asistir a California, iremos el sábado de la próxima semana para terminar y continuar nuestra jornada de evangelización. Terminemos orando a nuestra Madre diciendo: ruega por nosotros, Santa Madre de Dios, para que seamos dignos de alcanzar las promesas y gracias de nuestro Señor Jesucristo. Amén. Señor esté con ustedes. Que la bendición de Dios Todopoderoso, Padre, Hijo y Espíritu Santo, descienda sobre ustedes y les acompañe siempre. Con nuestra confianza puesta en el Señor, podemos ir en paz. Bendecido día para todos.
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17: Buenos días, ayer.

pregunta por no sé quién. Perdón, lo siento, no habré marcado bien. Y yo pienso, qué mal, porque a mí

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0: 10 de la mañana con 13 minutos, esta es ahora en Colombia, las 10:13 minutos. De República Dominicana, Eddie Herrera, el merenguero. ¿Ustedes sabían que Eddie Herrera fue vocalista de Wilfrido Vargas, de la orquesta de Wilfrido Vargas? Todo cantante que se vuelve exitoso decide montar su propia orquesta con su marca. Ahí en este caso es Eddie Herrera, ya no es con el Wilfrido Vargas, con el sello de Wilfrido Vargas, sino que con su propio sello. Obviamente desde hace muchísimo tiempo, no estamos hablando de cosas nuevas. Son las 10 de la mañana con 14 minutos en Colombia, 10:14. Samaná es una maravilla, es una belleza, porque ayer teníamos calor intenso y hoy tenemos cielo nublado, está suavecito el clima, está como para uno sentirse relajadito en Samaná Caldas. La temperatura en la mañana es de 21 grados centígrados, está muy suavecito, mientras en el día de ayer ya teníamos una de 26 grados centígrados, ¿cómo le parece? Hacia las 10 o 11 de la mañana, 26 grados centígrados, una máxima de 28 grados centígrados. La gerencia de Beatriz Yadira Cleves, Mario Muñoz, les acompaña en esta mañana. Y nos vamos con esta canción, dígame la hora, mamacita.
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0: Esta canción a las 10:15 de Cabas, menos mal.

10 de la mañana con 17 minutos en Colombia, 10:17. Hombre, hace tiempos no sabíamos nada de Andrés Cabas, ¿no? De Andrés Cabas con nuevas producciones musicales, pero sí conocemos esta canción de Cabas. Él es un cantante barranquillero, diga, cantautor, músico colombiano nacido en Barranquilla, apenas con 49 años de edad, tiene una vida total por delante. Su estilo destaca por fusionar el pop rock con ritmos tradicionales del folclore caribeño, como la cumbia, porro y el bullerengue. Oiga, bullerengue, no el merengue. Son las 10 de la mañana con 18 minutos en Colombia. Buena música en esta mañana. Un saludo para Beatriz en Las Ánimas. En Las Ánimas. Vamos a complacerla un poquito más adelante, porque ella me pide una canción que no alcancé a ver en la mañana, de José Luis Perales. Con muchísimo gusto, 10:18 minutos en Colombia. Y si usted me quiere pedir una canción, sencillo, 312-209-7533.

La canción que le gusta a Luis Ángel es La Dorada Calta Sexa, la canción de Rafael Orozco. Rafael Orozco con el Binomio de Oro de América. ¿Ahí ya será que llueve? Les voy a contar más adelante. 10:25 minutos en Colombia, 10:25, nunca es suficiente, ¿eh? Dice Natalia la Forque. A propósito de Natalia, está por ahí preparado ya el momento para que Natalia esté en Colombia, ¿eh? Y se presente en el Movistar. Natalia Lafourcade. Aquí está, nunca es suficiente, con la Orquesta de Los Ángeles Azules. 10:26 minutos en Colombia. 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Te lo suena.

0: Vida Natural les da la bienvenida a este su programa, donde encontrarás los mejores productos naturales para mejorar el estado de tu salud. Sean todos bienvenidos.
1: Un cordial saludo para todos los oyentes de este maravilloso espacio Con Vida Natural. La gran invitación a seguir adquiriendo nuestros productos. Bueno, agradecerle a todas esas personas que nos acompañaron en Santa Rosa de Osos, en San Pedro de los Milagros. Ahora la campaña se viene esta vez para el municipio de La Ceja y el municipio de La Unión. Y poco a poco vamos a ir recorriendo el territorio nacional. Este fin de semana estaremos en La Ceja y en La Unión para que estén atentos y pendientes. 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

0: Si usted requiera, nos puede llamar o escribirnos al WhatsApp a la línea nacional, el 302-225-8056. Escuchemos testimonios y también el día de hoy jueves, las direcciones.
1: Alba Berrío.
0: Alba Berrío, ¿de dónde me llamas?
1: Lo estoy llamando por acá de Ovejas.
0: Alba, te pregunto, ¿ya estás utilizando los productos Vida Natural?
1: Sí, señor, estoy usando las gotas agave y el Calfos.
0: ¿Y cómo te está yendo con ese producto? Contame.
1: Excelente, hace más o menos un mes que los estoy usando y estoy viendo excelentes resultados.
0: ¿Qué le puedes recomendar a las personas que nos escuchan de esas gotas agave y del Calfos?
1: Que traten de conseguir, si se los tomen bien juiciosos, porque sí sirven.
2: Juan Diego Ramírez.
0: Juan Diego Ramírez. Juan Diego, ¿dónde me llamas?
2: De Charco Verde.
0: Juan Diego, te pregunto, ¿ya estás utilizando algún producto Vida Natural?
2: Sí, señor, he estado utilizando las Clear Vision, las gotas agave, también mi papá utilizó el Calfos. Y bueno, son un excelente producto, súper recomendado para todas las personas que se están escuchando en este momento. Y no, excelente, excelente la calidad de estos productos. Ojalá no les subieran de precio, pero bueno, lo bueno también debe subir un poquito, ser un poco justos, porque la calidad es enorme.
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programa por el día de hoy. Los invitamos todos los días en nuestras redes sociales: YouTube, Facebook, Twitter, TikTok, a las 8 de la noche. ¡Los esperamos!

La canción de Mariana Ospina se llama Para que te acuerdes de mí. Para que te acuerdes de mí es una canción que me solicitan al 312-209-7533. Ya se me perdió por aquí. Ah, una chica muy linda. Muy linda y se llama Luz Estela. Muchas gracias por la sintonía en la mañana y tenemos más música para ti en esta mañana, en esta oportunidad, el vallenato romántico de Giancarlos Centeno. Está prohibido. 10:41. Está prohibido que te muevas de tu dial 92.1.

0: José Luis Perales, las 10:53 minutos en Colombia, 10 de la mañana con 53 minutos. María Beatriz Echeverría, un saludo cordialísimo. Un abrazo inmenso para ti en esta mañana. Te conectas todos los días, ¿ah?, con los tuyos, con la gente que te gusta, con los quehaceres. Está la campeona estéreo 92.1 en las veredas también. En esta mañana, 10:53 minutos, vamos con una canción de Carlos Vives a esta hora más reciente y se llama Te Dedico. 10:53.
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9: Muy bien, tenemos la 11 de la mañana con 2 minutos en Colombia. 11, 2 minutos.
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Ay, el amor que siento por ti. Una canción bastante muy, pero muy nostálgica, de la barranquillera Shakira. Son las 11 de la mañana con 17 minutos en Colombia. Las 11:17 minutos. Esta programación es para ti en la mañana. La campeona estéreo. 11:17 en segundos. Les voy a contar acontecimientos ocurridos un día como hoy.

Son las 11 de la mañana con 34 minutos. En Colombia las 11:34 minutos. Vamos a hacer un breve recorderis de un día como hoy. Un día como hoy nació Rafael Tir, el fundador del Gran Combo de Puerto Rico. El fundador, pianista y director del Gran Combo de Puerto Rico. Nació un día como hoy, 26 de mayo. Esto fue en el año 1962. La agrupación es mundialmente conocida como la Universidad de la Salsa. Pero vamos a seguir hablando un poco de este hombre de Gran Combo de Puerto Rico, que falleció hace un año.

inicio del Gran Combo de Puerto Rico. Las 11 de la mañana con 35 minutos en Colombia, 11:35, y también les vamos a contar qué pasó un día como hoy, qué se está celebrando un día como hoy aquí en La Campeona Estéreo, les contamos. El saludo cordialísimo para la gran audiencia de La Campeona en esta mañana. Día Internacional del Té. Hoy es el Día Mundial de la Diversidad Cultural para el Diálogo y el Desarrollo. El Día Marítimo Europeo. A ver qué tenemos por aquí. El Día Europeo de la Red Natura 2000. Un día como hoy también estamos celebrando Día Mundial de la Protección de la Lactancia Materna. De la lactancia materna. A ver. Y hoy tenemos el santoral Santa Virginia, Santa Idoberga y Santa Asisberga y Santa Gisela. Hoy tenemos varias celebraciones, pero vamos a hacer mención del Día Mundial de la Diversidad Cultural para el Diálogo y el Desarrollo. Haciendo referencia al tema, contamos que un día como hoy, pero en el año 2003, la Asamblea General de las Naciones Unidas decidió celebrar el Día Mundial de la Diversidad Cultural para el Diálogo y el Desarrollo, con el objetivo de apoyar la diversidad, el diálogo y la inclusión y la cooperación entre las distintas culturas. En la diversidad hay belleza, cultura y desarrollo. La diversidad cultural puede verse a través, precisamente, de diversas manifestaciones, creencias religiosas, música, lenguaje, arte, trabajo y en toda la actividad humana, porque en todo lo que hacemos las personas reflejamos nuestra cultura como comunidad, sociedad o nación. 11:37 minutos en Colombia, a las 12 del día estaremos comentándoles un poco más de los acontecimientos ocurridos un día como hoy y por supuesto con toda la información en Campeona Noticias. A las 12 del día vamos con una canción del Gran Combo de Puerto Rico, que hoy celebra un día más de su fundación. Aquí está La Muerte.

11 de la mañana con 42 minutos en Colombia. 11:42 minutos. Mucha atención, el notario único del Círculo Notarial de Puerto Triunfo, Antioquia, emplaza a todos los que se crean con derecho a intervenir dentro del trámite notarial de sucesión intestada del señor Carlos Arturo Tejedor Salas, quien en vida se identificó con cédula de ciudadanía número 707-202, fallecido en la ciudad de Bogotá en la fecha 2 de mayo del año 2025, según consta en el registro de defunción, cuyo indicativo serial es el 5634396 de la notaría 11 de Bogotá, que tuvo como último domicilio el municipio de Puerto Triunfo. Aceptado el trámite notarial mediante acta número 4 del 11 de mayo del 2026, se ordenará la publicación de este edicto en el periódico de amplia circulación nacional y en La Campeona Estéreo, en cumplimiento de lo dispuesto por el artículo 3 del decreto 902 de 1988. El presente edicto se fija hoy, se fijó el 2 de mayo del año 2026 a las 8 de la mañana. Carlos Mario Carvajal Oquendo, notario único del municipio de Puerto Triunfo, Antioquia. 11:43 minutos en Colombia.

0: Las 11:48 minutos en Colombia, 11:48. Vamos a hacer una pequeña pausa para reflexionar en la mañana.
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2: Hola, muy buenos días. Aquí nuevamente con este apasionante tema de la oración. Hay muchas cosas que desconocemos a través de la oración, pero hoy Jesús nos invita a que recibamos esta bendición que Él tiene guardada para cada uno de nosotros. Quiero entonar una pequeña estrofa de un himno que se llama El Jardín de Oración. Ay, jardín memorable y hermoso, do las rosas exhalan su olor.

0: Gracias. Bueno, esto es algo precioso. Y es que es verdad, el Señor tiene un rincón en su corazón, es un jardín, es posible que lo tengamos descuidado, enmalezado, y la tierrita ya esté seca, pero ese jardín existe en su corazón, es memorable, es hermoso, y cuando lo cuidamos, empiezan esas flores a exhalar ese olor brillante, ese olor agradable. Es bellísimo, es bellísimo porque ahí es donde usted, desde lo profundo de su alma, se encuentra con Dios. Allí es donde usted puede escuchar su voz en esa hora preciosa que usted ha sacado todos los días para encontrarse con el Señor. Resulta que es un huerto de eterna primavera. ¿Sabe por qué? Porque Dios está allí, por la bendición que Él nos da. Es el sitio donde Cristo todos los días me espera a mí y lo espera a usted. Es un rincón bendito de oración. Bueno, el Señor allí me ofrece muchas cosas. Él quiere quitar nuestras cargas. Él quiere que usted sepa que allí el gozo del cielo florece, porque es un sitio donde Cristo nos invita a implorar su bondad y perdón. Es allí donde el alma contrita se recoge con fe y con oración. ¡Qué maravilla! Bueno, pues la oración es un privilegio que tenemos nosotros los cristianos. Es un privilegio, es un don que Dios nos ha regalado. Realmente hacemos parte de ese don, lo hemos tomado y lo hemos penetrado en nuestro corazón de tal manera que se ha vuelto un hábito de amor, de poder, de esperanza, de luz y de verdad. No sé. Pero si no lo ha hecho, lo invito a que lo haga. Trae tanta bendición y tanta paz como usted no se imagina. Porque la oración tiene poder. Muchos de los antiguos oraron, muchas de las personas que hoy, en este momento de la vida, en este momento en que vivimos tantas penurias y tantas cosas tristes, en este momento en que el mundo está ya para terminar, es muy importante que tomemos de la mano la oración. Y le pidamos a Dios que entre en nuestro corazón y que nos haga sus hijos. Porque qué padre no escucha a su hijo. Qué padre que, qué hijo que pidiéndole al padre, a su papá terrenal aquí, le va a pedir algo bonito y él le va a dar escorpiones, le va a dar serpientes. No. El padre que ama a su hijo le da lo mejor. Y uno de los grandes tesoros que nosotros podemos tener en la vida, en nuestro corazón, en nuestra vida, es la oración. ¿Cuánto vale? Eso no tiene precio. Es un privilegio grandísimo que no tengo palabras con que describir. Bueno, esa es la oración. Vamos a seguir estudiando algunos personajes y los secretos que ellos tenían cuando oraban. Dios le bendiga hoy. Hoy te ha dicho Dios. Ora con fervor y con todo el corazón. Amén y amén.
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9: 12 en punto en Colombia, ya llegan las noticias.
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9: Hola, ¿qué tal oyentes de Campeona Noticias? Buenas tardes a todos ustedes en este mediodía que nos escuchan en las diferentes localidades, en las diferentes regiones y en los diferentes departamentos. Hoy es 21 de mayo del año 2026 y a partir de ese momento les presentamos las noticias en Campeona Estéreo. Pero antes de continuar o de dar inicio mejor, les contamos que hoy es 21 de mayo del año 2026. Contándoles también que hoy es el Día Internacional del Té, una bebida muy, muy popular y muy consumida, sobre todo en Europa. Pero vamos a hablar un poco del tema. El 21 de mayo se celebra el Día Internacional del Té, con el objetivo de favorecer la producción y el consumo de té en el mundo y aumentar la conciencia sobre la importancia de esta planta para acabar con el hambre y la pobreza en el mundo. El origen del té: en el año 2019, la Asamblea General de las Naciones Unidas hizo el Día Oficial, la Internacional del Té, el Día Internacional del Té, pero ya desde el año 2025 se celebra en el mundo entero esta efeméride, gracias a países como China, India, Siria, Alaska, Kenia, Turquía, Japón, entre otros grandes productores que han querido cautivar a la humanidad con los muchos beneficios que aporta a la salud esta planta. En Campeona Noticias seguimos contándoles. El Día Mundial del Té en el año 2026, el lema es apoyar a las comunidades. En 2026 la conmemoración pone el foco en la sostenibilidad del sector y en las condiciones de vida de millones de familias que dependen del cultivo y la producción del té. Bajo el lema oficial, sostener el té, apoyar a las comunidades. También les contamos que hoy es el Día Marítimo Europeo, el Día Mundial de la Protección de la Lactancia Materna. Importante que hablemos de ello. Cada 21 de mayo se conmemora en muchos países de América Latina y el Caribe el Día Mundial de la Protección de la Lactancia Materna, un recordatorio de que la lactancia natural necesita ser defendida frente a múltiples amenazas modernas. Esta conmemoración se está extendiendo cada vez más a países de todo el mundo. ¿Por qué un Día Mundial dedicado a proteger la lactancia? Impulsado por la Organización Panamericana de la Salud, este día busca visibilizar los desafíos que enfrentan las madres. Entre ellos destacan las presiones comerciales, las condiciones laborales adversas y la falta de información adecuada. Según datos recientes de UNICEF, Solo el 45% de los bebés en Latinoamérica reciben lactancia materna exclusiva durante sus primeros años, o primeros 6 meses mejor, muy lejos de la meta que es el 70% que se propone para el año 2030. 12.8 minutos en Colombia. Samana Caldas tiene una temperatura de 22 grados centígrados, un clima suave para este mediodía y con un cielo completamente nublado. La gerencia de Beatriz Yadira Cleves, a esta hora vamos a iniciar la información en Campeona Noticias con lo más reciente en el centro de Colombia. Mucha atención, noticia regional, 42 familias campesinas de Marquetalia transforman su hogar con estufas ecoeficientes, proyecto liderado por el gobierno del departamento de Caldas. Lo que pasa en la región lo contamos aquí en Campeona Noticias. Como parte de su compromiso con el desarrollo sostenible y el fortalecimiento de las comunidades campesinas, el gobierno de Caldas realizó la entrega de 42 estufas ecoeficientes en el municipio de Marquetalia, beneficiando a decenas de familias rurales que hoy cuentan con una alternativa más segura, saludable y amigable con el medio ambiente para la preparación de sus alimentos. Esta iniciativa busca transformar las dinámicas de cocción en las viviendas rurales, reemplazando métodos tradicionales que generan altos niveles de humo dentro de los hogares y afectan tanto la salud de las familias como los recursos naturales. Así nos lo explica Francisco Javier Vélez Quiroga, secretario de Vivienda y Territorio del Departamento de Caldas.
18: Pues en la vereda del placer del municipio de Marquetalia, con doña Fabiola y con toda la comunidad de este sector, hemos evidenciado cómo las estufas ecoeficientes están prestando el servicio para el cual fueron construidas. Una de las 700 estufas que estamos entregando en todo el departamento de Caldas, 42 en el municipio de Marquetalia. Seguimos avanzando bajo el liderazgo de nuestro gobernador Henry Gutiérrez por todo el departamento de Caldas, haciendo familias más felices, generando desarrollo y condiciones de vida para toda nuestra comunidad.
9: 12:10 minutos en Colombia. Edwin de Jesús Sánchez es el alcalde de Marquetalia.
19: Bueno, un agradecimiento muy especial a nuestro señor gobernador, por supuesto a nuestro secretario de Vivienda, doctor Francisco, por estar hoy en Marquetalia, cumpliéndole a 42 familias que se les había prometido una estufa ecoeficiente. Este proyecto es supremamente importante. Marquetalia tiene unos retos grandes en tema de medio ambiente y de conflictos. Entonces estas estufas le van a servir a la comunidad, primero para mitigar el tema medioambiental y segundo un tema de salud para que nuestras mamás no sigan, como dice uno coloquialmente, chupando el humo de la leña, que es muy tóxico, que es dañino, porque estas estufas lo que permiten es tener la posibilidad de tener una buena estufa para hacer los alimentos, siendo económico en la leña y también evitando el humo que es tan dañino.
9: Son las 12:11 minutos en Colombia. Una breve pausa, ya regresamos.
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9: Son las 12 y 14 minutos en Colombia, 12 del día, 14 minutos. Mucha atención, gobierno anuló millones de fotomultas. Así puede pedir de regreso su dinero, según el Ministerio de Transporte. La revisión oficial abrió la puerta a que algunos casos pidieran ser anulados o corregidos según cada situación y el soporte técnico de la sanción. Miles de colombianos revisan por estos días si esa fotomulta que algún momento les quitó el sueño podría quedar anulada. Esto ocurre después de que la Superintendencia de Transporte confirmara que millones de comparendos impuestos entre el 2018 y 2024 habrían sido emitidos de manera irregular por faltas técnicas en cámaras de fotodetección en distintas ciudades del país. La noticia cayó como una bomba entre los conductores de Cali, Medellín, Bogotá, Barranquilla y otros municipios, donde las cámaras terminaron convertidas durante años en motivo de peleas, reclamos y dolores de cabeza. Pero más allá del escándalo, la pregunta que hoy se hacen millones de personas es bastante sencilla. ¿Cómo se hace para tumbar la multa y recuperar la platica? Aquí les contamos. Y aunque todavía faltan detalles oficiales, las autoridades ya explicaron cuáles serían los pasos que deben seguir los ciudadanos dependiendo de cada caso. El primer paso, revisar si la fotomulta aparece en el CIMID. Lo primero es revisar si la fotomulta aparece registrada en el CIMID. Ahí cada conductor puede verificar cuánto fue impuesta, en qué ciudad y cuál es el estado actual del comparendo. Ese paso es clave porque la investigación no afecta todas las multas del país, sino ciertos periodos específicos donde las cámaras habrían operado sin cumplir requisitos técnicos y exigidos por la ley. Por ejemplo, Cali aparece como el caso más grave. Según la investigación de la Supertransporte, allí las cámaras habrían funcionado durante años sin el concepto técnico obligatorio del Instituto Nacional de Metrología. Eso podría dejar sin validez millones de comparendos impuestos entre diciembre de 2018 y noviembre del año 2024. En Barranquilla, por ejemplo, y otros municipios de Cundinamarca, también aparece bajo revisión, mientras Medellín y Bogotá concentran cientos de miles de sanciones investigadas. ¿Qué pasa si la fotomulta todavía no ha sido pagada? Para quienes todavía no han pagado la fotomulta, el panorama parece más favorable. El gobierno confirmó que más de 5,8 millones de comparendos serán anulados de oficio. En otras palabras, las autoridades deberán eliminarlos directamente del sistema sin necesidad de que el ciudadano presente una demanda o haga un trámite complicado. 12:17 minutos en Colombia. La información en Campeona Noticias a esta hora en el mediodía. 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Mucha atención, Territorial de Salud de Caldas fortalece vigilancia sanitaria a comercios en el oriente. Se aplicaron cierres de establecimientos y decomisos. Mucha atención a esto. La Dirección Territorial de Salud de Caldas, a través del Grupo de Salud Ambiental, continúa fortaleciendo la sanción las acciones de inspección, vigilancia y control en los establecimientos comerciales abiertos al público. Esto con el propósito de proteger la salud de los caldenses y garantizar la inocuidad de los alimentos que llegan a la comunidad. Como parte de estas acciones se realizó un recorrido por el municipio del Oriente Caldense, específicamente en Victoria, La Dorada, Norcasia, donde se identificaron diversas irregularidades que derivaron en medidas sanitarias preventivas, señaló así Vivian Andrés Vargas, referente de alimentos de la Dirección Territorial de Caldas. William Andrés Vargas.
4: El Territorial de Salud de Caldas, a través de su grupo de salud ambiental, conformado por 8 personas de planta y 42 técnicos que se encuentran distribuidos en todo el departamento, continúa realizando acciones de inspección, vigilancia y control a todos los establecimientos de comercio que se encuentran abiertos al público. En este sentido, la semana pasada se realizó un recorrido por el oriente de Caldas, Victoria, La Dorada y Norcasia, en el cual se realizó el cierre de un expendio de carnes y una panadería en Victoria con el decomiso de 65 kilos de carne. En Dorada, el cierre de un expendio de carne y 2 restaurantes. Y en Norcasia se cerró un expendio de carne y se decomisaron 400 kilogramos de carne, 355 de res y 98 de cerdo más específicamente. Esto en razón a qué? A que se está sacrificando carne o animales de forma clandestina, lo cual no nos garantiza la calidad e inocuidad de los alimentos. Recordarle a la comunidad que la Dirección Territorial de Salud Caldas vela por la salud pública del departamento y es por esto que realiza este tipo de acciones que buscan proteger a la comunidad de cualquier situación que ponga en riesgo su salud.
9: La hora también en Noticia en Campeona son las 12:20 minutos en Colombia. Unidos por la vida y el bienestar de nuestros niños, niñas y adolescentes, en articulación con la Policía de Infancia y Adolescencia, Policía Comunitaria, Secretaría de Salud, Comisaría de Familia, 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prevención del suicidio infantil y adolescente bajo el lema Párchate por la vida, cuenta conmigo. A través de actividades lúdicas, de charlas motivadoras, mensajes positivos y espacios de reflexión, seguimos fortaleciendo al ciudadano de la salud mental y el valor de la vida en nuestra comunidad. Las 12:20 minutos en Colombia. Mucha atención que el Cuerpo de Bomberos de Samaná hace las siguientes recomendaciones para evitar incendios. Cuidemos lo que es de todos, Samaná. Estamos el verano, pero cuidado, cuidado con lo que haces con, por ejemplo, no realices quemas, no tires colillas de cigarrillo, no hagas fogatas en zonas rurales. También otras recomendaciones tienen que ver con revisar y mantener el buen estado de tu maquinaria y equipos de generación de chispas. 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Recuerda, las quemas están prohibidas por tu seguridad, la de tu familia y la de toda nuestra comunidad. Evitemos multas, sanciones y daños irreparables. Campeona Noticias, vamos para el municipio de La Dorada, Caldas. En el marco de las estrategias de prevención de la violencia intrafamiliar y fortalecimiento de la convivencia ciudadana, se llevó a cabo una actividad comunitaria en la vereda Purnio, mediante la realización de un ropatón enfocado en la moda circular, donde se ofrecieron prendas de vestir en buen estado a las familias del sector, permitiéndoles seleccionar de acuerdo con sus necesidades. De igual manera, se desarrolló una jornada de integración familiar con la protección de una película recreativa y al compartir de un refrigerio, generando espacios de unión, diálogo y sano esparcimiento entre los asistentes. La actividad fue realizada en coordinación con GINAD y POLCO y el grupo de veteranos, fortaleciendo los lazos comunitarios. promoviendo valores de solidaridad y contribuyendo a la prevención de situaciones de violencia al interior de los hogares del sector. 12:23 minutos en Colombia. Hemos llegado al final de Campeona Noticias. La invitación especial es para que estén nuevamente conectados con las noticias a partir de las 6 de la mañana, mañana viernes 22 de mayo. La gerencia de Beatriz Yadira Cleves, Javier Moya en la dirección de noticias y quien les habla, Mario Muñoz, los acompaña hasta este momento con las noticias. Estaré con ustedes hasta la 1 de la tarde. En segundos, RMC Noticias a través de la red de medios ciudadanos.
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25: Hola, ¿qué tal, amables oyentes? Bienvenidos a este boletín informativo de RMC Noticias para hoy, jueves 21 de mayo del año 2026. A continuación, les presentamos la información. Como parte de su compromiso con el desarrollo sostenible y el fortalecimiento de las comunidades campesinas, la Gobernación de Caldas realizó la entrega de 42 estufas ecoeficientes en el municipio de Marquetalia, beneficiando a decenas de familias rurales que hoy cuentan con una alternativa más segura, saludable y amigable a la hora de cocinar. Jenny Carolina Álvarez es una de las beneficiarias de allí, de Marquetalia.
26: Primero yo tenía una estufa la otra parte por allí y pues yo amaba mucho, mantenía muy enferma también y desde que tengo la estufa no huma, no es muy buena porque es muy ahorradora para la leña, no gasta casi leña ni nada, entonces es muy buena.
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25: En el municipio de Quinché avanza la planeación y ejecución de varios proyectos de infraestructura con los que se busca beneficiar a la comunidad. Escuchamos inicialmente a Eliana Echeverry, secretaria de Planeación del municipio de Quinché, quien habló con nuestro compañero Arley Marín contándole sobre proyectos que se encuentran en su proyecto de preparación, ejecución y diseño.
28: La Secretaría de Planeación y Gestión Territorial del municipio de Quinchía, queremos informarle a los quinchieños que dos de los proyectos que son financiados con el Sistema General de Regalías, presentan un buen avance físico. Entre ellos tenemos la construcción de las placabuelas en la vereda Quinchía Vieja, que en este momento presenta un avance físico del 85%. Adicionalmente, tenemos el proyecto de la construcción de la casa campesina, que hasta el momento presenta un avance físico del 76%. Información reportada por la interventoría de los dos proyectos. Les agradecemos a los quinchienos por su atención y esperamos contarles más información en los próximos días.
25: Ahora escuchamos al secretario de Obras Públicas e Infraestructura de Quinchía, Víctor Alfonso Ladino, quien nos habla sobre dos obras de infraestructura que se adelantan allí, en el municipio.
2: La Secretaría de Obras Públicas e Infraestructura es la encargada de hacer supervisión al contrato interadministrativo número 007-2025 entre las empresas públicas municipales y el municipio, con el objetivo de hacer reposición de pavimento en dos tramos, uno diagonal a la entrada del estadio y otro al frente de la estación de servicio, que es donde vemos obras el día de hoy. Allí ya se han realizado obras de demolición, excavación, retiro de material, se ha realizado compactación y se han iniciado también obras ya de conformación. Esta obra presenta un avance más o menos del 40% y se espera tener la lista en un mes.
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25: Manizales dio apertura a la entrega de estímulos culturales en la ciudad, una iniciativa en la cual se invertirá un total de 2.733 millones de pesos directamente a las creaciones artísticas del municipio, con el fin de materializar propuestas que nacen de la base social. Alexander Rodríguez, él es el jefe de la Unidad de Civilidad de la Secretaría de Cultura y Civismo de Manizales.
12: Bueno, muy importante resaltar el número de actores culturales apoyados en el marco del programa de estímulos a la gestión de la cultura ciudadana, de estímulos al arte y la cultura y, por supuesto, de la ley de espectáculos públicos. 152 proyectos en total, mucho talento que estará en las calles, en los colegios, en las casas de la cultura, en las bibliotecas, generando ese contenido misional propio de las secretarías que se articularon para sacar más de 2.600 millones de pesos en estímulos, en recursos, para que esas iniciativas puedan ser realidad y se conecten con las necesidades sentidas que tenemos en cada uno de los barrios y los territorios.
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25: Muy bien, y de esta manera llegamos al final de este boletín informativo de RMC Noticias por el día de hoy. No olviden seguirnos en nuestra página de Facebook, Red de Medios Ciudadanos, y también escucharnos en Spotify, Boletín RMC Noticias. Que tengan un feliz día.
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8: 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Son las 2.
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2: 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Son las 6.
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4: Hola, ¿qué tal, amigas y amigos? Cordial saludo. Hoy es jueves 21 de mayo. Aquí está el profesor Eduardo saludando a toda la gente de La Dorada, Caldas y Mariquita, Tolima, en Palo Cabildo. Doña Rubiela, ganadora de 60 millones de pesos. La felicito, doña Rubiela. Nos vemos el sábado en Mariquita. De 12 del día a 2 de la tarde en Mariquita, hospedaje La Flor del Tolima. 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Separen la cita. La gente que quiere participar conmigo también, darse una oportunidad, a la gente de Maceo, la Susana, la Floresta, Yolombó, a toda la gente de ese sector, San José de Nuz, que quieren venir a llevarse un premio, hacerse una limpieza. Nos vemos en Puerto Berrío. Nos vemos en Puerto Berrío, Antioquia. Separen la cita, compren el premio. Todos para Puerto Berrío este domingo 24 de mayo. 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O a esta persona que dice, profe, estoy enferma, voy al médico, hermano, y me hacen exámenes y nada, y yo sigo enfermo, no me dan medicamentos, o los que me dan no me sirven para nada. ¿Qué tal que lo suyo no sea natural? Hagamos la limpieza para la salud. Hablo para el que está ciego, el que está postrado en una cama, el que no puede caminar. Hay tratamientos buenos y excelentes que le cambian la vida. Ahora, hablo para el que necesita plata, que dice, profe, tengo una pensión, pero no tengo casita propia, hermano. Se la dejé a mi mujer, a mis hijos, y ahorita estoy paila, tengo para comer. 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
4: Avanzamos, querida familia, avanzamos, la gente sigue marcando, sigan llamándose, paren la cita, consultas en La Dorada, Caldas, gran fiesta, estoy estrenando tele, Hotel Balcones de San Diego en Dorada, carrera quinta número 1525. 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Vamos a recibir a los oyentes. Buenas, ¿con quién hablo?
6: Profesor Eduardo, ¿cómo está? Habla con Andrea, lo llamo de Puerto Valdivia.
4: Puerto Valdivia, Antioquia. Cuéntemelo todo, mujer. ¿Usted dónde me visitó y cuál es su testimonio?
6: Bueno, profesor, yo vivo con mi esposo. Nosotros cuidamos en una finca cuidando ganado. Profesor, pero pues nos ha ido como muy regular. Mi esposo se encontraba pues enfermo, decaído, el dinero no alcanzaba, no lucía por ningún lado, los negocios se nos caían, profesor, y pues las deudas no nos daban espera. Nosotros somos fieles oyentes a usted, profesor, hace 20 años y decidimos irnos a echar una pasadita por allá y de paso pues nos echamos otra vez encima, lo visitamos en Puerto Berrío, profesor. Usted nos hizo limpieza, tratamiento y le compramos un primer programado y estamos tan dichosos y tan felices, profesor, porque nos cayó el número 1029 con la Lotería Manizales y somos unos felices ganadores de 150 millones de pesos.
4: ¡Qué alegría, qué felicidad! ¿Qué le dice a la gente escéptica? ¿Qué le dice a la gente que no tiene fe?
6: Profesor, yo quiero invitarlo a todos los que me estén escuchando, los que sientan la necesidad de que están trancados, de que no les luce el dinero, de que todo se estanca, que lo visiten, profesor, porque vale la pena visitarlo, porque realmente las ayudas que usted nos da son bastante buenas, profesor, y que hagan paso a paso lo que usted dice y verá que van a ser también ganadores como yo.
4: Perdóneme que le pregunte una cosa muy íntima. Usted me decía que estaba sufriendo de frigidez, que había perdido el deseo sexual por su pareja. ¿Cómo se siente con la pomada que le vendí para la frigidez?
6: Profesor, una maravilla. La verdad no toqué el tema porque me daba pena, pero me siento una maravilla, profesor. Parezco una quinceañera. La verdad me funcionó bastante.
4: ¿Recomienda usted al profe Eduardo?
6: Claro que sí, profesor. Yo lo recomiendo a José Herrado, profesor. Me encanta la manera en que lo atiende a uno. Me parece muy genial, profesor. La persona que de verdad necesite, que busque al profesor Eduardo porque vale la pena visitarlo.
4: 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Armando Triana. Él está por allá por una vereda, Maceo, Antioquia. Él es ganador con la Lotería de Manizales con el 1029. 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
4: Avanzamos, querida familia, avanzamos. Sigan separando el turno. 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Oyente, buenas, ¿con quién hablo?
7: Hola, profesor Eduardo, Dios me lo bendiga, profesor, habla con Carmen Medina aquí de Guarinocito.
4: De Guarinocito, paciente de la Dorada Caldas, ¿cuál es su testimonio, mujer?
7: Sí, señor, profesor, pues la verdad es que acá pues yo tengo un hijo, ese hijo le iba como los perros en misa, ya con el tercer matrimonio, profesor, aburrido, desesperado, tuvimos un restaurante, entramos en quiebra, la verdad, profesor, estábamos muy desesperados, yo me enfermé, me dio un ataque de trombosis, medio cuerpo paralizado, profesor, no, lo visitamos gracias a usted, mi Diosito me lo puso en el camino, profesor, porque la verdad invertimos una plata, me compré las plantillas de tónicas y le cuento, profesor, que ya ando caminando bien, la verdad estoy muy bien en esos momentos, mi hijo ya está recuperado de esas tusas que le daban en el amor y la verdad que es una mujer ahorita muy buena, que lo quiere sacar adelante, profesor, agradecidos con usted y le invertimos al premio programado, profesor, y con meta, con el 0360 fuimos ganadores de 90 millones, mi Diosito me lo bendiga, gracias por todo, profesor.
4: ¿Cuánto se ganó?
7: 90 millones de pesos.
4: ¿A qué invita la gente? para este sábado en Dorada Caldas.
7: En el sábado en la Dorada, pues que vamos todos, porque voy a ir también. Entonces, que lo visiten, que se hagan ese premio programado, que compren los tratamientos, que es muy efectivo, profesor, y muchas gracias otra vez.
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4: Querida familia, avanzamos. Saludamos a los humoristas de Colombia. A don Hermesio Nediondo. Hola, viejitos. Hoy es jueves 21 de mayo. ¿Qué hacen, viejito gurrupletas?
10: Profesor Eduardo, estamos en época de elecciones, profesor Eduardo. ¿Y cómo le parece, profesorcito Eduardo, que estaban dos amigos hablando? Eran amigos, pero a la vez se odiaban. Entonces el amigo le dice al otro, le dice, hola, Oscar, ¿cómo te parece que yo la próxima semana me voy para Estados Unidos? Y entonces el otro le respondió, ¡ay, me importa un tulo! Dijo, pues, si me lo dejan pasar, yo se lo traigo.
11: ¡Ah, profesorcito Eduardo! ¡Viejito loco! Un saludo muy especial para sumarse. Para todos los oyentes y oyentas, gracias por estar con nosotros en esta bella emisora, la emisora que todos nos escuchan y donde sumarse pone soluciones y nosotros el humor. Imagínense que estaban hablando dos amigos. Y uno le dice a otro, óyeme, ser tan guapo me ha generado tantos enemigos. Y el tipo, guapo, pero si usted es muy feo, dijo, vio, otro enemigo más.
4: Tiene una viejita de 120 años a una carnicería y dice, señor, señor, hágame un favor, ¿usted tiene agallas? Dijo, sí, señora, yo tengo agallas. Dios, ¿será que usted me para un besito con el medio? 321-320-0140.
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4: Avanzamos en día, familia, avanzamos. La gente sigue marcando, sigan llamándose, paren la cita. Hay mucha gente para la Dorada Caldas, mucha gente para este sábado en Dorada Caldas, en Mariquita, Tolima, y otros van para Puerto Berrío el domingo. Pilas, Puerto Berrío, Antioquia, llevo premios, llevo la dupla, la esperma negra, plantillas tectónicas. Todo para que cambien la vida. Oyente de la línea, buenas, buenas, ¿con quién hablo?
12: Hola, profesor, con Irene, Dios lo bendiga, lo llamo desde Pensilvania, Caldas.
4: Paciente de la Dorada Caldas. Irene, cuénteme qué problemas tenía, cómo le fue visitando al maestro Eduardo.
12: Profe, pues la verdad, encantada de haberlo conocido, yo llevo ya varios tiempitos siguiéndolo a usted. Junto con mi marido tenemos una finca cafetera grande, es muy buena, profe, pero la verdad, la gente no quiere trabajar, unos trabajadores muy regulares. Tenemos también una casa en Manizales arrendada. Llevamos ya ratico acá, profe, desde que empezó la pandemia, pero pues apretados. Yo lo visité, me hice limpieza, tratamiento, compré también el premio programado allá en La Dorada. Usted me dio el 9702, veníamos jugando y nada que ganábamos, profe. A veces me entraba como la duda, bueno, usted sabe que uno a veces es muy incrédulo, ¿cierto? Y nada, también la dupla de la esperma negra y ganamos, profe, llevábamos la tercera jugada y somos felices ganadores de 150 millones de pesos.
4: ¡Qué alegría, qué felicidad, mujer! ¿Cómo se ha sentido los problemas que tenía con su marido? Su marido anda muy enfermo de la impotencia, también anda enfermo de la asiática. ¿Cómo le ha ido con las plantillas y la dupla de la esperma negra?
12: Profe, el tema de las plantillas, hemos visto una mejora muy positiva. Ahí va, pues usted sabe que es un proceso, porque yo le comenté que él estaba demasiado enfermo, pero a cómo estaba cuando lo visitamos a usted, a cómo está ahora, la verdad es que ha mejorado en un casi en un 100%. Ahora estamos muy felices, muy agradecidos, con muchas ganas de volver a visitarlo.
4: ¿Cuánto se ganaron en Pensilvania?
12: 150 millones de pesos.
4: Yo voy para Dorada Caldas, si Dios me la presta, este sábado. Voy para Chiquinquirá, Boyacá también. Voy a estar el próximo sábado en Mariquita, próximo domingo voy para Puerto Berrío. ¿A qué invita la gente que duda y que no tiene fe?
12: Profe, a que lo visiten y ahí aprovecho de una vez que estamos hablando para que me separe la cita para el sábado. Okay. Porque voy a ser de las primeras que voy a estar allá.
4: Gracias a toda la gente que llama, sigan marcando, ustedes pueden separar la cita para la Dorada Caldas, para problemas de amor, a su hijo que es drogadicto lo podemos sacar de ahí, el que está 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Dios los bendiga. Abrazos. Chau, chau.
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1: En el nombre del Padre, en el nombre del Hijo y en el nombre del Espíritu Santo, sean todos bienvenidos al programa con mayor sintonía de todo el país. Los Astros, el Destino y Usted, programa dirigido y personalizado por el Centro Gregoriano. Les habla el amigo del pueblo, el amigo de la comunidad, el amigo del campesino, del arriero, del conductor, de cualquier persona, el que consiente la gente, el que escucha, el que la gente llega visitándolo con tristezas, con desesperos, con melancolías, y salen con risas, salen con alegría, salen con una sonrisa de oreja a oreja, porque ese soy yo, el amigo del pueblo. 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Voy a estar atendiendo hasta este domingo 24 de mayo. Quiero felicitar también a todos los oyentes, quiero mandar un cordial saludo a la gente de Santa Rita, allá en Samaná, que me reportan sintonía, la gente también de Puerto Servís, la gente de Boyacá y todas las personas que han empezado a separar cita en La Dorada Caldas, porque en La Dorada Caldas hay muchas personas que no pudieron ser atendidas porque habían muchos cupos, muchas personas que vienen de lejos. Entonces es importante que vayan separando la cita desde ya. Atención, la gente de La Palma, Cundinamarca, porque estoy aquí. Hoy estoy atendiendo aquí en La Palma, Cundinamarca, y voy a estar atendiendo toda esta semana hasta el domingo 24. Y la otra semana de arriba, no se les olvide, la gente de La Dorada Caldas, voy a estar en La Dorada Caldas desde el martes. Desde el martes de la otra semana empiezo a atender, o sea, desde el martes 26 de mayo, atiendo hasta el domingo 31 de mayo. Vamos a escuchar testimonios, lo que le gusta a la gente, lo que la gente quiere, hechos y no palabras, porque las palabras se las lleva el viento. Escuchemos hechos, no palabras, porque la gente le gusta son los hechos, no las palabras.
2: Nos encontramos acá con dos pacientes que nos visitan de muy lejos. ¿De qué localidad nos visitan?
3: De Puerto Servíes.
2: De Puerto Servíes, nos vienen a visitar aquí a La Dorada Caldas. Cuénteme, mi señor Omar, ¿cómo le parece la atención del maestro? ¿Atiende a la gente, la escucha, le aplica la medicina, los atiende con amor, les entrega tratamiento, les hace las pomaditas, atiende bien? Porque hay mucha gente que está cansada de visitar el uno y el otro, trillada, mamada, disculpen la palabra, de que jueguen. ¿Qué le dice a la gente? ¿Cómo la atención del maestro Andrés de los Secretos lo recomienda? ¿Qué le dice a la sintonía?
3: Bien, lo recomiendo.
2: ¿Pero atiende bien o no atiende bien?
3: Atiende bien, claro.
2: Bueno, ¿y usted qué me le diría a la gente, mi señor? Que vengan y visiten también al maestro.
3: Lo visitan el maestro, que es muy, muy formal, muy atendido con las personas.
2: Se le atiende con cariño, se le aplicó la medicina, se le hizo el escáner de iris, mire todo lo que le estaba pasando.
3: Sí, pues muy agradecido.
2: Entonces, lo recomienda.
3: Dios quiere, María, que me...
2: No, se va a curar y se va a aliviar, pero usted recomienda al maestro.
3: Claro, eso es lo primero.
2: Que vengan y nos visiten.
3: Que venga,
2: ¿de qué parte me visitan?
3: De aquí a Puerto Dorada.
2: Bueno, hijo, Dios me los bendiga y retornamos al programa.
1: Retornamos a este maravilloso programa y ahí escuchábamos un testimonio de vida, cómo el maestro atiende a la gente. Porque atiendo es con hechos, no con palabras. Las palabras se las lleva el viento y es la misma comunidad que viene y nos recomienda. Y vamos a escuchar un milagro de vida. Una señora que estaba ciega 10 años. Los médicos la habían decepcionado. Le habían dicho que no iba a volver a ver. Había visitado lugares, partes. Y ese día la operé con José Gregorio, porque soy el único médico gregoriano autorizado. Y mire, vamos a escuchar el milagro. Una señora que no podía ver, que estaba cieguita, que subió las escalas cargadita, cogida de la mano. Ella me visita y escuchen este milagro. Eso es lo que me gusta a mí, los milagros gregorianos.
2: Nos encontramos con dos señores, una señora, un señor. La señora viene casi cieguita. No le he hecho el tratamiento todavía. Ya le dije qué estaba pasando. Habían visitado a muchas personas, pero jugaban con ellos. Yo quiero que le diga a toda la sintonía que nos está escuchando en todo Colombia, porque este programa lo escuchan en Caldas, Antioquia, Tolima, el Eje Cafetero, Boyacá. Le hago la operación con José Gregorio y un poquito mejor.
4: Sí, sí.
2: Hábleme, mejora la vista.
4: Mejora la vista.
2: ¿Cuánto llevaba con esa situación? ¿Cuántos años?
4: Mejor dicho, llevo 3 años.
2: 3 años. Viene donde mí, no lleva ni 10 minutos de haber empezado a hablar conmigo y ya está viendo qué.
4: Estoy viendo clarito.
2: Cristo bendito, eso es un milagro de vida porque los médicos le habían dicho que ya quedaba ciega, estaba siendo operada por José Gregorio, por eso está sintiendo un hormigueo. Bueno, ¿qué le diría usted a José Gregorio y a la gente que me escucha? Que el maestro Andrés sí sabe, que vengan y lo visiten.
5: Claro, de todas maneras la gente se lo recomendamos.
2: ¿Para usted el maestro sabe o no sabe?
5: Porque el maestro Andrés es el único que hemos comprobado hasta ahora.
2: Bueno,
5: que sí sabe que si no hay para dar salud.
2: Bueno, hermanos del alma, Dios nos los bendiga y ahí escuchamos, estamos haciendo un milagro, estamos haciendo la sanación con José Gregorio. Es que yo soy un espiritista, una señora que viene ciega y ya empieza a ver milagros del templo milagroso y de quien les habla, el maestro, el duro, el fuerte, el amigo del pueblo.
1: Ahí escuchábamos testimonios de vida, no lo digo yo, hechos. Aquí no son mentiras, habladurías. Aquí no es que usted va a venir y va a perder su tiempo, no señor. Por eso la cita conmigo hay que reservarla con tiempo. Bueno, mi querida familia, me voy despidiendo. Abrazo grande a la gente linda de La Palma, Cundinamarca, a la gente del Tolima, a la gente de Samaná, de Berlín, de San Diego, a la gente de la vereda Circasia, a la gente de Santa Rita, por los lados de Samaná. La señora que me escribe de Santa Rita, que me dice que tiene un nieto de 8 años, que era muy gordo, muy hermoso y que viene de para atrás y que le dijeron que lo tenían que internar, que viene muy mal. En el estudio que le hice a través del puente telepático a su hija, le hicieron una brujería. Y esta brujería le cayó al bebé. Y aparte de eso, al bebé lo guiaron. Es por eso que no le vale la medicina natural. Usted un bebé lo puede llevar donde el mejor médico, pediatra. Pero si es un mal de ojo, no se lo va a curar. No se preocupe, que esa diarrea que tiene, esos vómitos, yo se los voy a ayudar y lo voy a curar. Cuando se acabe el programa, me va a llamar y vamos a hablar personalmente. Bueno, mi querida familia, yo me voy despidiendo de este maravilloso programa del secreto del poder y del misterio. 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Toda esta semana, su merced, voy a atender hasta el domingo 24. 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Dios me los bendiga. Mil gracias por habernos escuchado. 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